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1: Aquí está Julián Aguirre, el Juli, acompañándolos y también invitándolos para que desde ya envíen su nota de voz a través del WhatsApp. Vea, 321-51-8296-1. Allí los esperamos con la nota de voz. Me dice, háblamelo, Juli. Quiero escuchar este vallenato bonito. Me dice el nombre de la canción y termina diciendo, yo escucho Olímpica. ¡Se metió!
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1: Háblamelo, Juli, quiero escuchar ese vallenato bonito. Me dice el nombre de la canción y termina diciendo, yo escucho Olímpica porque me pone todo bien bueno. O yo escucho Olímpica, ¡se metió!
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1: Vamos a ver qué dicen por acá a través del WhatsApp. ¿Qué vallenato bonito se desea escuchar?
4: Háblame de lo, Juli, por favor, para un vallenato. Lo que yo nunca dije. Y yo, escuchando Olímpica, ¡se metió!
1: Eso, vea qué belleza de audio. ¡Qué belleza de audio! Eso está muy bien. Así es que se envían los audios. Bueno, 7:07 p.m. Ese vallenato que tanto les encanta, ese vallenato que le gusta bailar, que le gusta cantar, dedicar, o que alguna vez lo ha dedicado o se lo han dedicado, lo va a solicitar a partir de ese momento en la emisora del primer lugar, la emisora.

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0: ¡Epa! 7:22 minutos, 7 de la noche, 22 minutos. Aquí está Julián Aguirre, el Juli. Seguimos recibiendo los mensajes a través del WhatsApp 321-51-8296-1. Qué vallenato bonito se desea escuchar en esta noche de miércoles, mitad de semana.
2: Puedes poner Te Veré Llorar. 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
0: ¡Epa, epa! De una, Te Veré Llorar. Ya le suena esa muy buena canción. Sigan enviando su nota de voz 321-51-8296-1 es el WhatsApp de Olímpica.
3: Muy buenas noches, Julio. Un gusto saludarlo por parte de José Jairo Rivera, aquí del barrio Balcones de Calarcá.
0: Epa.
3: 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Yo escucho Olímpica porque es la mejor.
0: Listo, pues. Un abrazo para la gente en Calarcho, en Calarcá. 7:23 minutos, sigan enviando su nota de voz, ya los venimos a escuchar, ya venimos a programar esas buenas canciones que solicitan a través de el WhatsApp en Vallenatos Bonitos, bien combinados.

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0: Orquesta Madera de Colombia, Guayacán Orquesta. Cada día que pasa, 7:51 PM, ¿con qué vallenato lo vamos a combinar? ¿Quién anda por acá? Buenas.
1: Juli, buenas noches, ¿cómo está? Mi nombre es Leonidas Gómez. Para pedir un vallenatico bonito, bien combinadito, la dueña de mi suerte, Olímpica, se metió.
0: ¡Eso! Sigan enviando su nota de voz 321-51-82-96-1. Ahí lo espero en notica de voz con esa canción, con ese vallenato bonito que desean escuchar en esta noche de miércoles, mitad de semana, con Olímpica, la emisora que te pone de todo y bien bueno.
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0: esta noche de miércoles presentando vallenatos bonitos, bien combinaditos. Seguimos recibiendo los mensajes, ya lo saben, a través del WhatsApp 321-5183-961. 8-7 minutos. ¿Qué canción, qué vallenato bonito se desean escuchar? Si me quieren seguir en las redes sociales, por allá los espero. Y que además le tenemos una invitación ahí en las historias. Me encuentran como Julián Aguirre Locutor. Si no tienen parche para este fin de semana, el domingo, que es fin de semana con puente incluido, allá les tenemos el parche perfecto, todo el team, todo el equipo Olímpica. Le tenemos un excelente evento para el domingo, pues para que no se lo pierda. Buenas, buenas.
1: Háblamelo, Juli, para pedir una canción, un vallenato.
0: Sí.
1: 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Yo escucho Olímpica porque me pone todo bien bueno.
0: ¡Eso! 8 minutos, ya venimos con más notas de voz a través del WhatsApp 321-5182-961 en la emisora. ¿Qué hace?

0: ese buen clásico de aventura, se llama Amor de Madre. 8:23 minutos, estamos en Vallenatos Bonitos, bien combinaditos. Buenas, buenas. ¡Ay, Olímpica!
1: Buenas noches para pedir un vallenato. Sí. Bañate en mis sueños. Yo escucho Olímpica porque me pone de todo muy bueno.
0: Listo, un abrazo. ¿Quién anda por acá? Buenas, buenas.
2: Háblamelo, Juli, para escuchar Novios Cruzados. Sí, escucho Olímpica, serio, la que me pone todo bien bueno.
0: Epa, epa, de una.
2: Gracias.
0: 8:24 minutos. 8 de la noche, 24 minutos. Estamos en Vallenatos Bonitos, bien combinaditos, en la emisora que te pone de todo y bien bueno.

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0: 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Allí usted enviando la palabra mamá o mamá olímpica, soy mamá olímpica, allí la vamos a inscribir, ¿ok? 8:39 minutos, estamos en vallenatos bonitos, bien combinaditos. ¿Quién anda por acá? Buenas.
1: Buenas noches, Olímpica Estéreo, deseo escuchar el vallenato sin esa fría. Escucho Olímpica Estéreo porque me pone todo y bien bueno.
0: Eso, de una. 8:39. Antes de irnos con esa canción, aquí llega algo que hace Álvaro Río, se llama Y si no vuelves en Olímpica.

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0: Ahí está una buena canción de Willy Colón, se llama Sin Poderte Hablar. Ya llegamos a las 8 de la noche, 52 minutos, estamos llegando a la parte final de Vallenatos Bonitos, bien combinaditos. Si me quieren seguir en las redes sociales, claro, por allá lo espero. Me encuentran como Julián Aguirre Locutor. Julián Aguirre Locutor, para que desde ya vaya me sigan. Y ahí en las historias, para que vayan y conozcan, tenemos una invitación bien especial. Todos los DJs Olímpica tenemos una invitación bien especial, pero que sea usted que vaya, vea la invitación. Si se anima, por allá los esperamos. Es este fin de semana para un parche bien chévere, para que bailemos y nos conozcamos. Si quiere saber de qué se trata, vaya a mis historias. @ Julián Aguirre Locutor, así me encuentran en mi Instagram, Julián Aguirre Locutor. Así que vaya de una vez. Chequea qué es, se programa para este fincho, si no tiene parche, ese va a ser para que nos conozcamos. ¿Y qué tal si bailamos un ratico con las bailables de siempre? ¡Ay, ay, ay! 8:53 minutos, estamos llegando a la parte final de Vallenatos Bonitos, bien combinaditos. Yo escucho Olímpica porque me pone de todo y bien bueno.
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0: Las 5 de la mañana, 3 minutos. ¡Feliz despertar! Bueno, señores, sembrando Bopacán en este día jueves con la emisión del primer lugar Olímpica Estéreo. Para todos un abrazo bien grande, qué placer acompañarlos como siempre. Feliz mañana, feliz día jueves ya con la emisión del primer lugar, 14 ya del mes de mayo. Se nos fue esta vaina, señoras y señores. Con los buenos días, ya venimos con información, con noticias, lo que ha sido noticia en las últimas horas. Aquí se lo estaremos contando en temprano Bopacán de Olímpica Estéreo. Buenos días, feliz mañana, feliz despertar. Yo escucho Olímpica.
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0: Ya son las 5 de la mañana, 4 minutos en Olímpica Estéreo.

0: Ya son las 5 de la mañana, 8 minutos. Bueno, señores, avanzamos en este día jueves. 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Buenos días. Pique y placa para hoy es 1 y 2. Autos y carros, último dígito de la placa.
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0: Bueno, señores, en información y noticias, ¿qué ha pasado? ¿Qué ha sucedido? Comandante de la policía en el Quindío cuestiona ambulancias privadas por priorizar casos SOAD y desatender otras emergencias. El más reciente caso fue una mujer en situación de calle que se prendió fuego y luego de media hora ninguna ambulancia llegó al sitio a brindar la oportuna atención. A raíz de eso, el coronel Carlos Mario Bustamante Bermúdez, comandante de la policía en el Quindío, expresó que es una situación evidente con el tema del seguro obligatorio y pide una extensión priorizada para cualquier ciudadano. La secretaria de Salud del departamento, Luis Arcila, confirmó que sí han registrado dificultades con los operadores de ambulancias privadas, por lo que ya están preparando un encuentro con ellos para poder conocer más a detalle lo que está sucediendo. La idea es que las empresas privadas de ambulancias también presten el servicio primario esencial a las personas, ya que son varias las quejas que se han conocido respecto a condiciones que se han requerido su intervención, que muchas veces, como no son accidentes de tránsito, muchos de ellos no acuden a atender la emergencia. Hombre, y todos somos seres humanos y hay que prestar pues un servicio, ¿cierto? Más allá de. Pero obviamente eso tiene sus pros y sus contras, ¿sí? Y ahí hace ayudarle a quien lo necesita. 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
0: Olímpica Cero te informa en esta mañana. Buenos días. El microtráfico dispara los homicidios en el departamento del Quindío. Armenia se concentra en el mayor número de casos con 48 homicidios, un aumento del 37% respecto a los 35 del mismo lapso del año pasado. Así que Calarcá, que pasó de 5 a 10 homicidios, un incremento del 100%, convirtiéndose en un municipio con el mayor aumento porcentual del departamento. Montenegro ocupa el tercer lugar con 8 casos, frente a 6 del año anterior. Quimbaya registra 7 hechos, un alza del 17% respecto a los 6 del 2025. En contraste con la Tebaida, Circasia presentan datos favorables. La Tebaida redujo sus homicidios en un 70%, a pasar de 10 casos en el 2025 a 3 en lo que iba del año. Circasia registra un homicidio frente a los 2 del año anterior, una reducción del 50%. Buenavista reportó un caso cuando en 2025 no registró ninguno. Génova, por su parte, no presenta homicidios este año en contraste con el de 2025, cuando fue asesinado Jesús Andrés Silva, alias Comando, en el sector de la galería en el barrio Centro. Olímpica Cero te informa en esta mañana con los buenos días. ¿Qué ha pasado? ¿Qué ha sucedido? Todas las noticias en esta nueva mañana de día jueves con Olímpica Cero. Buenos días. Olímpica. 5 de la mañana, 11 minutos.

0: Las 5 de la mañana, 20 minutos. Buenos días, 5:20. Temprano, papacano, una feliz mañana para todos. Buenos días a todo el combo madrugador. Buenos días. ¿Cómo amanecieron? Cuente pues qué ha pasado, qué ha sucedido, ¿ah? ¿Cómo va este nuevo día? ¿Bien o no? Jueves. Con la emisora del primer lugar. Soy Bambani, como siempre, madrugando a traerle todas las noticias, toda la información en temprano, papacano.
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0: Bueno, señores, ¿qué ha pasado? ¿Qué ha sucedido? Atención, Olímpica Cero te informan. Esta mañana lo pillaron con más de 100 dosis. Cayó joven señalado de traficar estupefacientes en Calarcho. Atención, un joven de 23 años fue capturado en flagrancia por la Policía Nacional en el municipio de Calarcá. Luego de ser sorprendido con 105 dosis de bazuco en su poder, el procedimiento se realizó en vía pública del barrio Valencia, en medio de actividades de registro y control adelantadas por uniformados en la zona. Según las autoridades, durante la requisa le fueron halladas las dosis del estupefaciente, por lo que fue detenido de inmediato y puesto a disposición de la Fiscalía General de la Nación para su respectiva judicialización. La policía reiteró que continuará intensificando operativos para combatir el tráfico de drogas en la villa del Cacique. Olímpica Cero te informa en esta mañana.
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0: Atención, le dieron bala en las escaleras. El paisa se salvó de milagro tras ataque de alias Yesid en Armenia. Atención, un ajuste de cuentas por dinero de narcotráfico sería la causa del violento ataque sicarial que dejó gravemente herido a un hombre de 27 años en el sur de Armenia. La víctima, identificada como alias El Paisa, fue sorprendida la noche del lunes 11 de mayo en el sector de las escaleras, barrio Nuevo Armenia, donde recibió impactos de bala en el tórax, un hombre y la mandíbula. Según el relato del herido, el agresor sería un sujeto conocido con el alias de Yesid, señalado por las autoridades como uno de los principales dinamizadores del tráfico de estupefacientes en la zona. Tras el ataque, El Paisa logró llegar por sus propios medios a la clínica Santa Ana, donde su estado de salud es crítico debido a la herida en el rostro que le provocó una grave broncoaspiración de sangre. La policía, quien dio, reveló que la víctima tiene un amplio prontuario delictivo que incluyó antecedentes por concierto para delinquir con la banda Los Plumas, además de múltiples anotaciones por violencia intrafamiliar, daño en bien ajeno. Las investigaciones sugieren que el hombre ya había sido desplazado del sector por disputas económicas relacionadas por la venta de alucinógenos. Por su parte, unidad de la policía, el CTI y de la fiscalía realizaron labores de vecindario para dar con el paradero de alias Yesid, quien huyó del sitio inmediatamente después de apretar el gatillo. A pesar de la gravedad del hecho, las autoridades confirmaron que el punto exacto del atentado no se encontraron cámaras de seguridad en funcionamiento que permitan identificar la ruta de escape del sicario. El caso permanece bajo investigación, mientras el herido continúa bajo estricta observación médica con pronóstico totalmente reservado. Noticias, información en esta mañana con los buenos días. Feliz mañana, feliz nuevo día, feliz despertar con Olímpica Serio. Buenos días.
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0: Ya son las 5 de la mañana, 23 minutos.

Las 5:33 de la mañana, 5:33. Bueno, señores, mañana día jueves. Hurtos y lesiones personales disminuyeron durante la celebración del Día de la Madre, fin de semana. A través de la Secretaría de Interior y la coordinación con la Policía Nacional, el Ejército Nacional y demás autoridades, se presentó durante el Comité de Orden Público un balance positivo en materia de seguridad, convivencia ciudadana durante el fin de semana, la celebración de Día Madres. El reporte oficial no se registraron homicidios ni casos de lesiones personales, reflejando una reducción totalmente frente al mismo periodo del año anterior. Bueno, señores, Olympic Cero te informa en esta mañana. De igual manera, las autoridades informaron una disminución considerable en delitos de alto impacto. El robo a personas pasó de 25 casos a 3, mientras que los robos a viviendas se redujeron de 6 a ningún caso, reportando. Asimismo, el robo a celulares descendió de 12 incidentes al solo 1, registrando durante la jornada, eso hablando del fin de semana. También 11 capturas de las 9 cuales fueron en flagrancia y 2 mediante orden judicial. Además, las autoridades recuperaron una motocicleta e incautaron armas de fuego y sustancias ilícitas como marihuana y también cocaína. Ya animos a ampliar toda esa noticia en esta mañana con Olímpica. Serio para todos, un abrazo, feliz mañana, feliz despertar. Hoy es día jueves con la emisora que te pone y todo bien bueno. La emisora que se metió, buenos días, como el tema de movilidad. Cuente pues, ¿cómo está la ciudad de Armenia hasta ahora de la mañana? Cuénteme a través de WhatsApp Olímpica, conviértase en nuestro WhatsApp reportero. Hola, buenos días, 5:34.

0: Las 5 de la mañana, 41 minutos. Bueno, señores, avanzamos en este día jueves. 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Buenos días. Pique placa para hoy es 1 y 2. Autos y carros, último dígito de la placa.
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0: Bueno, señores, en información y noticias, ¿qué ha pasado? ¿Qué ha sucedido? Comandante de la policía en el Quindío cuestiona ambulancias privadas por priorizar casos SOAD y desatender otras emergencias. El más reciente caso fue una mujer en situación de calle que se prendió fuego y luego de media hora ninguna ambulancia llegó al sitio a brindar la oportuna atención. A raíz de eso, el coronel Carlos Mario Bustamante Bermúdez, comandante de la policía en el Quindío, expresó que es una situación evidente con el tema del seguro obligatorio y pide una atención priorizada para cualquier ciudadano. La secretaria de Salud del departamento, Luis Arcila, confirmó que sí han registrado dificultades con los operadores de ambulancias privadas, por lo que ya están preparando un encuentro con ellos para poder conocer más a detalle lo que está sucediendo. La idea es que las empresas privadas de ambulancias también presten el servicio primario esencial a las personas, ya que son varias las quejas que se han conocido respecto a condiciones que se han requerido su intervención, que muchas veces, como no son accidentes de tránsito, muchos de ellos no acuden a atender la emergencia. Hombre, y todos somos seres humanos y hay que prestar pues un servicio, ¿cierto? Más allá de. Pero obviamente eso tiene sus pros y sus contras, ¿sí? Y ahí hace ayudarle a quien lo necesita. 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
0: Olímpica Cero te informa en esta mañana. Buenos días. El microtráfico dispara los homicidios en el departamento del Quindío. Armenia se concentra en el mayor número de casos con 48 homicidios, un aumento del 37% respecto a los 35 del mismo lapso del año pasado. Así que Calarcá, que pasó de 5 a 10 homicidios, un incremento del 100%, convirtiéndose en un municipio con el mayor aumento porcentual del departamento. Montenegro ocupa el tercer lugar con 8 casos, frente a 6 del año anterior. Quimbaya registra 7 hechos, un alza del 17% respecto a los 6 del 2025. En contraste con la Tebaida, Circasia presentan datos favorables. La Tebaida redujo sus homicidios en un 70%, a pasar de 10 casos en el 2025 a 3 en lo que iba del año. Circasia registra un homicidio frente a los 2 del año anterior, una reducción del 50%. Buenavista reportó un caso cuando en 2025 no registró ninguno. Génova, por su parte, no presenta homicidios este año en contraste con el de 2025, cuando fue asesinado Jesús Andrés Silva, alias Comando, el inspector de la galería en el barrio centro. 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Todas las noticias en esta nueva mañana de día jueves con Olímpica Cero. Buenos días. Las 5 de la mañana, 44 minutos, 5:44, buenos días.

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1: Las 5 de la mañana, 48 minutos.

0: Ya son las 5 de la mañana, 52 minutos. Bueno, señores, buenos días. Hoy es jueves con la emisora del primer lugar, Olímpica Stereo. Olímpica se metió. Olímpica. A esa hora llega la reflexión con el DJ Happy, buenos días. Y la reflexión para arrancar esta mañana de jueves con Olímpica Cero, ya 14 de mayo, con la emisora del primer lugar. Listo, cuéntenme a través del WhatsApp. ¿Desde dónde escuchan Olímpica Stereo? ¿Dónde se metió Olímpica Stereo? Apenas termina el DJ Happy, me colocan así, grande, mayúscula. Amén, amén, amén, amén. Listo. Mañana de jueves con Olímpica Stereo. Buenos días, feliz mañana. Feliz día, nuevo día con Olímpica Stereo, la emisora que se metió, la emisora que te pone todo. Y bien, bueno, buenos días.
1: Buenos días con

Usted, mi amiga, usted, mi amigo, usted se preocupa tanto por el futuro que se olvida vivir el presente. Vive el día de hoy. Tienes ansiedad por lo que viene, miedo por lo que no sabes, dudas por lo que no controlas. Pero Dios ya está en tu mañana. Y si Él está ahí, ¿por qué temer? ¿Por qué temer si Dios está contigo? Hoy es el día que tienes. Es el único seguro. Es hoy. Deja de estar pensando en el día de mañana. Te preocupas tanto por el futuro que se te olvida vivir el presente. Escucha, la ansiedad te roba el hoy por preocuparte del mañana. Dios tiene el control de lo que tú aún no ves. Vive hoy con fe. No vivas con miedo. Dile: Dios, te lo pido en este día, que me des paz para vivir el presente confiando siempre en ti. Deja de preocuparte por el día de mañana, porque ya mañana habrá tiempo de preocuparse. Que Dios te bendiga inmensamente y que tengas un hermoso día agarrado de la bendición de Dios. Recuerda que Dios es bueno, Dios es grande.

Ya tenemos las 6 de la mañana, 4 minutos. Muy buenos días a cada uno de nuestros oyentes. Buenos días. Temprano es más bacano de Olímpica Estéreo en esta mañana de jueves 14 ya de mayo con Olímpica Estéreo. Qué rico poder saludarlos, iniciar el día con la bendición de Dios, dándole gracias a Dios por todo lo que nos regala. Por el simplemente hecho de abrir los ojos y respirar, es un regalo que a veces quizás no lo vemos con de tal magnitud, porque nos parece normal, ¿cierto? Nos parece, sí, eso es normal, pero no cuando estamos del lado de las personas que quizás están en un hospital o quizás tienen enfermedad o quizás simplemente no despertaron. Wow, es ahí cuando decimos gracias, Dios. Gracias por darnos el regalo de la vida, gracias por darnos todo lo que nos ofreces, gracias por el simplemente hecho de salir a buscar trabajo o a trabajar, por todas esas cosas lindas y hermosas. Gracias, gratitud siempre con Diosito. Si de la mañana 5 minutos, ya venimos con noticias, loterías y mucha información.

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1: Bueno, son las 6 de la mañana con 9 minutos. Inicia mañana con Olímpica 06 de la mañana con 9 minutos. Inicia mañana de día jueves con la emisora del primer lugar. Noticias, información a esta hora. ¿Qué ha pasado? ¿Qué ha sucedido? Atención. Capturado presunto microtraficante con más de 100 dosis de bazuco en Calarcá. Atención, un hombre de 23 años de edad fue capturado en flagrancia en Calarcá por el delito de tráfico, fabricación o porte de estupefacientes, luego de que agentes de la Policía Nacional encontraran 105 dosis de bazuco durante un operativo de control en vía pública. El procedimiento se realizó en la carrera 27 bis con calle 30, barrio Valencia, en el marco del modelo de servicio de policía orientado a las personas y los territorios. Durante labores de prevención, registro y control a personas en el sector, los uniformados hallaron sustancias o estupefacientes en poder del capturado. Tanto el detenido como el material incautado fueron puestos a disposición de la Fiscalía General de la Nación para adelantar el proceso de judicialización. Son las 6 de la mañana, 10 minutos.
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2: Ya tenemos las 6 de la mañana, 10 minutos, 7 capturas en Armenia, Quimbaya, Génova y Montenegro por estupefacientes y hurtos. Y es que 7 adultos capturados y un menor aprehendido, 47 armas cortopunzantes incautadas, cerca de 400 verificaciones de antecedentes son el resultado de 24 horas de trabajo preventivo y operación de la policía del municipio del Quindío. En las últimas 24 horas, la policía del Quindío adelantó una jornada operativa y preventiva en 4 municipios del departamento con los siguientes resultados. En Armenia, en el barrio centro, sobre la carrera 12 con calle 17, fue capturado un hombre de 40 años por tráfico, fabricación, porte de estupefacientes al hallársele 4 bolsas con marihuana. En el mismo sector, a la altura de la calle 25 con carrera 17, un hombre de 30 años fue detenido por hurto agravado y calificado tras robar una maleta y lesionar a la víctima durante el hecho. En el barrio La Fachada, un adolescente fue aprehendido por el mismo delito de estupefacientes. En su poder se encontraron 22 dosis de cocaína. En Quimbaya, en la vereda del Chaquiro, un hombre de 58 años fue capturado por el hurto de 8 bultos de aguacate. El vehículo tipo taxi con el que se movilizaba fue inmovilizado. En Génova, sobre la carrera 12 entre calles 17 y 18 del barrio centro, un sujeto de 36 años fue detenido por portar 2 bolsas de bazuco. En Montenegro, en la carrera 15 con calle 11 en el barrio Turbay, Ayala, un hombre fue capturado tras hallársele 53 bolsas plásticas herméticas con marihuana. En el marco de las actividades preventivas, la policía incautó además 47 armas cortopunzantes, realizó 203 verificaciones de antecedentes a personas y 193 a vehículos y motocicletas, y aplicó 42 órdenes de comparendo por infracción al Código Nacional de Seguridad y Convivencia, Ley 1801. Son las 6 de la mañana, 12 minutos.
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1: Bueno, señores, son las 6 de la mañana con 12 minutos. ¿Qué ha pasado? ¿Qué ha sucedido? Todas las noticias. Comandante de la policía en el Quindío cuestiona ambulancias privadas por priorizar caso Suadi, desatender a otras emergencias. El más reciente caso fue de una mujer en situación de calle que se prendió fuego y luego de media hora ninguna ambulancia llegó al sitio para brindar una oportuna atención. A raíz de eso, el coronel Carlos Mario Bustamante Bermúdez, comandante de la policía en el Quindío, expresó que es una situación evidente con el tema del seguro obligatorio y pidió una atención priorizada para cualquier ciudad. La secretaria de Salud del departamento, Luis Arcila, confirmó que sí se han registrado dificultades con los operadores de ambulancias privadas, por lo que ya están preparando un encuentro con ellos para poder conocer más en detalle lo que está sucediendo. El ideal es que las empresas privadas de ambulancias también presten el servicio primario esencial a las personas, ya que son varias las quejas que se han conocido respecto a condiciones que han requerido su intervención. Son las 6 de la mañana, 13 minutos, 6 de la mañana, 13 minutos. Todas las noticias en esta mañana de día jueves con Olímpica Estéreo. Feliz mañana.
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2: 6 de la mañana, 13 minutos en Olímpica. ¡Oh!

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1: Bueno, el Pico y Placa en este jueves, hoy es jueves 1 y 2, último dígito de la placa, 1 y 2, que empieza a regir a las 7 en punto, particulares y motos, 1 y 2.
2: 1 y 2 para hoy, el Pico y Placa en la ciudad de Armenia. ¿Cómo es el tema de la movilidad? Buenos días, cuéntenos a través de Cosa Olímpica, ¿cómo es el tema de la movilidad? ¿Cómo son las diferentes vías de la ciudad de Armenia? Cuéntenos, 321-51-8296-1, 321-51-8296-1. Vea Olímpica para informar tema de movilidad por del sector, por tal vía, hay carramenta, hay accidente de tránsito, paso eso de una liso, ahí los esperamos a través del 321-51-8296-1, que dice por acá nuestro amigo Ferney.
3: Bambancito,
2: hijo.
3: Mire la foto que le mandé, como está la cordillera destapada, Bambán.
2: Mariana Elegancia.
3: Se ve nevado, se ve todo desde aquí, Bambancito. Sino que ese edificio que está allá no lo deja ver bien, Bambán.
2: Ah, no, quité el edificio, no mentiras, no. Oiga, sí, se ve la cordillera. Ay, María, me por Dios bendito, parcerito. Don Ferné, mijo, un abrazo. Dios me lo bendiga enormemente, buenos días.
4: Angie, ¿qué tal? Muy buenos días. Reportándole sintonía desde el municipio de Montenegro. A esta hora una mañana agradable que hace aquí en el municipio de Montenegro un poco ennubado. Yo escucho Olímpica porque me pone todo bien bueno.
2: Parcerito, un abrazo, hola, buenos días.
5: Hola, mi Angie hermosa, buenos días. Yo, Mancito, parcero, ¿cómo va?
2: Papi, ¿usted qué?
5: Apoyar el milagroso, papi.
2: Sí, señor.
5: Apoyar el milagroso, el poder de Dios.
2: Sí, señor. Vamos para el estadio, mijo, apoyar al milagroso y a donde gane y mete a la final el Deportes Quindío. ¿Sí o qué? Oiga, pues. Igual toca esperar el resultado de los otros equipos, pero la diferencia la tiene el equipo Cuya. Ojalá los otros empaten y Quindío gane para mejor dicho que se clasifique de una vez. Listo. 6 de la mañana, 18 minutos. Partido que será sobre las 7:45 de la noche en el Estadio Centenario. El Deportes Quindío contra Inter de Palmira. Listo. Hoy todos para el estadio apoyar el Deportes Quindío. Ese estadio va a ser lleno, llenísimo. Va a ser a reventar. Son las 6 de la mañana, 18 minutos. A todos una feliz mañana. Espero que usted no sea WhatsApp por reportero. ¿Qué pasa en las diferentes vías de la ciudad de Armenia? Cuéntenos cómo es el tema de la movilidad. ¿Tiene algún cómo así? ¿Tiene de pronto algún clasificado? Ahí los esperamos en el WhatsApp Olímpica. En esta mañana de día jueves con Olímpica Cero. Ya viene el fin de semana. Además con puente incluido.
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1: Son las 6 de la mañana, 18 minutos en Olímpica Cero.

0: Bueno, las 6 de la mañana, 22 minutos en esta mañana de día, ya jueves, con la emisora del primer lugar Olímpica Estéreo. Bueno, se llama, mira por acá, muestra a ver. Resultados de la lotería, dice por acá, Meta Manizales y Valle, Meta Manizales y Valle, Meta 0360, 360, Manizales 1029, 029, Valle 5085, 085, Antioquiñita 1, 7346, Antioquiñita 2, 0629, Cafeterito Día 7119, Cafeterito Noche 9246, Caribeña Día 3919, Caribeña Noche 4074, Culona Díaz 1611, Culona Noche 5674, Chontico Millonario 4756, Chontico Noche 1117, miremos por acá, Dorado Mañana 4393, Dorado Tarde 7723, Fantástica Día 2170, Fantástica Noche 4310, Motilón Tarde 1519, Motilón Noche 1104, Paisita 10319, Paisita 2 3752, El Pijado de Oro 2352, El Samán de la Suerte 9373, Sinuano Día 3742, Sinuano Noche 9217, Astrosol 6659 con Virgo y Astroluna 4779 con Capricornio. Principales resultados de la lotería, que minutico lo tendremos en nuestras redes sociales.
1: Así es, en minuticos en nuestras redes sociales como arroba olímpica Armenia. Yo

0: exterior y mandaron notica de voz que se escucha mucho el ruido del fondo, ¿cierto? Se escucha demasiado el ruido de fondo. Pronto si nos pueden enviar otra notica donde se escuche mal de ustedes, de una, perfecto, sería listo. 6:24 a.m, que los buenos días, ¿qué ha pasado? ¿Cómo están las diferentes vías de la ciudad de Armenia? Cuéntenos a través del WhatsApp Olímpica, sea usted nuestro WhatsApp reportero, tiene clasificados, cuéntenos en el WhatsApp Olímpica, listo. Ahí los esperamos en 25 minutos.
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2: Son las 6:25 a.m. en Olímpica.
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1: Bueno, señores, son las 6 de la mañana, ya 30 minutos. Inicia mañana con Olímpica, 6 de la mañana, 30 minutos. El 99% de las extorsiones en el Quindío se cometen desde cárceles, según el Gaula Militar. El Gaula Militar del Eje Cafetero adelanta de manera permanente campañas de prevención anti-extorsión y antisecuestro en los 54 municipios de su área de responsabilidad, distribuidos en 6 departamentos de la región. Así lo confirmó el mayor Andrés Felipe Quesada Ducuara, comandante de esa unidad. Con charlas dirigidas a distintos gremios y presencia activa en tanto en zonas urbanas como rurales, incluidas veredas de difícil acceso, 20 efectivos del Gaula instruyen a la ciudadanía sobre las modalidades delictivas más frecuentes. Los municipios con mayor despliegue son Génova, que límites con Tolima y Valle del Cauca, Montenegro y Pijao. Según el oficial, el 99% de los casos registrados en el Quindío corresponden a llamadas realizadas desde centros penitenciarios, donde reclusos suplantan la identidad de grupos armados ilegales, Clan del Golfo, Cordillera o Frente 57 para intimidar a sus víctimas y exigirles dinero. Otra modalidad extendida es el llamado falso servicio. Los delincuentes contactan a profesionales como plomeros, veterinarios, médicos o empresas de transporte, los citan en lugares apartados y una vez allí les formulan exigencias económicas haciéndole pasar por organizaciones criminales. Para seleccionar a sus víctimas, los extorsionistas acuden la información del registro público donde disponible en la Cámara de Comercio, razón social, número de celular, correo electrónico y dirección del negocio. Ante cualquier llamada sospechosa, el mayor Quesada recomienda mantener la calma y no prolongar la conversación. El victimario buscará intimidar con un tono agresivo y amenazante. Advirtió que los extorsionistas siempre solicitarán una consignación de dinero y en algunos casos exigen municiones, medicamentos o material de intendencia, elementos que luego valorizan en varios millones de pesos sabiendo que la víctima no puede conseguirlos. Frente al falso servicio, recomendó a quienes presten servicios a domicilio exigir un anticipo del 50% antes de desplazarse. Los delincuentes nunca realizarán ese pago, lo que permite identificar la trampa a tiempo. Son las 6 de la mañana, 31 minutos en esa mañana con Olímpica Estéreo.
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2: Tenemos las 6 de la mañana, 32. Por segunda vez capturan a alias Joan, señalado de extorsionar con información íntima. Y es que en medio de las acciones adelantadas contra el delito de la extorsión en el Quindío, unidades del Gaula de la Policía Nacional capturaron por orden judicial a un hombre conocido con el alias de Joan, señalado de presuntamente exigir dinero a una víctima de cambio de no divulgar información íntima y personal. El procedimiento se realizó en vía pública del barrio Plantivec, en el municipio de Quimbaya, en cumplimiento de una orden emitida por el juzgado tercero de ejecución de penas de Calarcá por el delito de extorsión. Según las investigaciones, el capturado de 22 años de edad habría utilizado medios tecnológicos para intimidar a la víctima y ejercer presión psicológica constante con el fin de obtener dinero. Las autoridades indicaron que la captura fue posible gracias al trabajo de seguimiento e investigación desarrollado por los uniformados del Gaula, quienes continúan fortaleciendo las estrategias para prevenir y combatir este tipo de delitos que afectan la seguridad y la tranquilidad de la comunidad. Además, la policía reveló que alias Joan ya había sido capturado en flagrancia por el mismo delito en febrero, antecedentes que ahora hace parte del proceso judicial que enfrenta ante las autoridades competentes. 6 de la mañana, 33 minutos.
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1: Bueno, 6 de la mañana, 33 minutos, en la cárcel como tentativa de homicidio al conductor que arrastró y atacó con machete a agente de tránsito. Atención, porque un juez de control de garantías dictó medida de aseguramiento en un establecimiento carcelario contra el hombre que la semana pasada protagonizó un violento hecho de intolerancia norte de Armenia. El agresor fue imputado por el delito de tentativa de homicidio luego de agredir con machete y arrastrar varios metros en su vehículo a un agente de tránsito en el sector de Las Técnicas. Las autoridades judiciales consideran que el sujeto representa un peligro para la sociedad, dado el alto nivel de agresividad mostrado durante un procedimiento rutinario contra el mal parqueo. El secretario de Tránsito de Armenia, Daniel Jaime Castaño, confirmó que el agente afectado ya fue dado de alta y se recupera satisfactoriamente de las múltiples lesiones sufridas. El funcionario respaldó la decisión del juez, enfatizando que ese fallo debe marcar un precedente histórico en la ciudad para evitar que se normalice la violencia contra los servidores públicos. Según cifras oficiales, en lo que va del año se han registrado 9 agresiones contra el cuerpo de agentes, una situación que mantiene en alerta a las autoridades de movilidad. Desde la administración municipal se hizo un llamado urgente a la tolerancia y al respeto por la autoridad vial, recordando que los uniformados cumplen con la función legal de garantizar la seguridad de todos en las vías. Dice, no podemos permitir que la respuesta a una infracción de tránsito sea un ataque criminal, señalaron las autoridades, quienes instaron a los conductores a mantener sus documentos en regla y acatar las normas para evitar ese tipo de tragedias. El proceso penal continuará ahora desde la cárcel, donde el implicado deberá responder por el grave ataque. Entonces fue condenado, lo mandaron a la cárcel como tentativa de homicidio al conductor que arrastró y atacó con machete a la gente de tránsito. 6 de la mañana, 35 minutos. Noticias en esa mañana con la emisora del primer lugar. Buenos días, feliz mañana.
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2: 6:35 minutos en Olímpica.
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0: Bueno, señores, 6:39 en esa mañana con Olímpica Cero, con los buenos días, una feliz mañana. ¿Quién más se reporta en esa mañana? Nuestros WhatsApp por reporteros. Ahí está, señorita Angie Espina, aquí se le dan para hoy. Va a llover, va a ser solecito, va a caer nieve o qué.
1: No.
0: Va a caer nieve, ojo. No falta que caiga y no le pique, no quiera caer nieve.
1: Vea, tan raro.
0: Tan raro.
1: Bueno, vamos a mirar ahí el estado del tiempo para la ciudad de Armenia. Vamos iniciando el día de hoy, jueves 14 de mayo, con 18 grados centígrados de temperatura mínima actualmente. Y el sol, ¿qué va a ser? Mejor dicho. Pues para nosotros es mucho sol, porque yo creo que para otras ciudades digan, sí, ay, también, eso es sol.
0: Chillones.
1: Porque, exacto, lo digo porque, por ejemplo, en Cali, en la costa, 27 grados para ellos no es nada.
0: Sí, verdad.
1: Y para nosotros es demasiado sol.
0: Ah, chicharronanos.
1: Sí, la verdad. Hoy vamos a tener buen sol después de las 11 de la mañana, 27 grados centígrados de solecito para la ciudad de Armenia y una probabilidad de lluvia del 25% a las 4 de la tarde. Ayer también hubo probabilidad, por ejemplo, pero no llovió en la tarde.
0: Sí.
1: Y eso es como una mínima probabilidad, pero el resto vamos a tener un día bien soleado.
0: Bueno, ya lo saben, entonces, listo. 6:40 con los buenos días en el combo madrugador que se reporte a esta hora de la mañana. Todo el combo madrugador. Buenos días, buenos días, buenos días. Los que van para exámenes médicos, los que van a para un paseo, los que van de viaje. Qué rico.
1: Cuando usted le despertaba en el colegio.
0: Cierto.
1: Ah, no, bueno, cuando usted le decía en el colegio que usted iba para pasar el otro día.
0: Te dormía.
1: Uy, usted dormía.
0: Te dormía.
1: Y literal no madrugaba y palo. A mí me tocó el tema de los buses. La convivencia,
0: sí,
1: que llamaban.
0: Sí, sí.
1: Era en buses, entonces a mí me llevaban a con familiar en
0: Pereira. Ah, pa, arriba,
1: para con familiar. Ah, sí, con familiar, sí. No.
0: Ay, 14 de mayo con la emisora de primer lugar. Listo. 6:41. El Vicky Placa para hoy es 1 y 2. Motos y carros, último dígito de la placa. Que nos cuenten en el WhatsApp cómo va el tema de la movilidad. Y el combo madrugador olímpica activo en esta mañana. Todo el combo madrugador. La señora, el señor, amigo olímpica conductor. A todos los que estarán boliendo cabrillas de tempranito, los amigos taxistas, a los buseteros, mijo, a los que manejan Jeep también, un abrazo bien grande. A toditos, editos, escuchando Olímpica Estéreo. Son las 6:41 en esta mañana con la emisora del primer lugar Olímpica Estéreo.
1: Son las 6:41 en Olímpica.

0: Bueno, 6:44 en esa mañana con Olímpica Cero. Buenos días.
1: Olímpica, buenos días, Papancito. Buenos días, gracias Pancito. Por el saludito, por darnos el saludito a todos. Saluditos a los conductores de los amarillitos, el 0622, por eso aquí mismo. Boleando cabrilla todo el día.
0: Eso, papi.
1: Bendiciones para todos.
0: Eso, mijo. Sacando barriga y perdiendo nalga, mijo. Boleando cabrilla, lo lindo. Sí, ok. 6:45. 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
0: Ya lo saben, entonces listo, son las 6:46. ¿Tiene algún cómo así? Cuéntenos a esta hora de la mañana, Olímpica, ¿cómo así que?
3: Muy buenos días, mi bambancita y mi vida hermosa, que es bendiga. Por aquí el bombo madrugador, porque temprano es más bacano. 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
0: Se metió Olímpica Estéreo. Se metió Olímpica Estéreo. Recuerde también que usted va transitando por las diferentes vías, en nuestro WhatsApp por reportero, como el tema de movilidad.
4: Mamá, feliz día.
0: Mijo.
4: Dios te lo bendiga, un besito para Angie.
0: Ay, ya me asusté.
4: Escuchando siempre la mejor Olímpica.
0: Yo que me asusté.
4: Pone de todo y bien bueno. Un saludito desde Torino.
0: Torino.
4: Dios te bendiga a todos.
0: Ya me estaba asustando, ya estaba colocando el cachete.
2: Yo también me asusté. ¿Cómo así?
0: Un besito, Chuy. ¿Cómo? Uy, ¿cómo? Uy, ¿cómo?
2: Mi amor, un abracito para ti, que Dios te bendiga.
0: A toda la gente del exterior. Y el combo madrugador aquí en Colombia, las que venden arepita. Mándeme fotico de la arepa, sí. Yo queremos conocerle la arepa. ¿Cómo? O mande la arepa. Mande fotico de la arepa y esa arepa blanquita, amarilla. A toda la gente de arepa.
2: Yo no como arepa amarilla.
0: ¿No?
2: Y en explicado, a mí no me gustaba la arepa amarilla.
0: ¿No le gustaba?
2: No me gustaba, pero después de un tiempo, uy, pero es que estoy hablando hace muchos años, yo no como arepa amarilla.
0: ¿Verdad? Sí.
2: Qué rico con chocolate.
0: Con chocolate, sí. A todas las vendedoras de arepa, un abrazo bien grande, que esa canela bendiga arepitas, buñuelitos, empanaditas. Oiga, ¿qué será de la vida de la gerente de los motorratones, hombre, ah? Que se le vendía, yo me acuerdo cuando tenía los buñuelos a 100, ya deben estar como a 200 a 300 pesos.
2: 300, papi, ya.
0: Sí,
2: 500.
0: A 500, quién sabe cómo estarán. Cuéntenos ahí, a saludito para todas las que tienen arepita, los vendedores de tinto, los vendedores ambulantes, a todos, a todas las cafeterías que ahora están trabajando, las panaderías también conectadas con Olímpica Cero, todo el mejor dicho, todas las tiendas de la ciudad de Armenia.
2: 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Son las 6:47 en Olímpica.
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0: ¿Cómo así? ¿Quién es con cómo así? Cuéntenos a traer el WhatsApp Olímpica 321-51-8291. Olímpica, ¿cómo así qué?
1: Olímpica, muy buenos días.
0: Buenos días.
1: Olímpica, ¿cómo así que los obreros de Villa Liliana, los que están haciendo ahí los arreglos en la vía, está la hora que no les han pagado? Ya va para 2 meses que no les pagan.
0: Ay, jue madre, ¿verdad?
1: ¿Qué pasa ahí?
2: ¿Cómo así?
0: No, en estos días también es, no sé si ya les pagarían, se colocarían al día a las manipuladoras de alimentos. ¿Cómo así? También les están debiendo platica a las manipuladoras, no les habían pagado. Sí, también hay.
3: Hay varias profesiones que hubo, entonces.
0: Cierto que
3: por
0: sí.
3: Por ejemplo, de salud.
0: De salud, cierto.
3: También hay muchos de salud. Hay que dar. O los de parques.
0: También. Mejor dicho.
3: Hay muchas profesiones que dicen que hubo, pues, y entonces.
0: Hay muchas empresas que no pagan, ¿sabes?
3: No pagan.
0: Y se está rezando 1, 2, 3, 4 quincenas.
3: Es increíble, eso me parece tan absurdo.
0: Y exigen porque tú quieras a responder
3: a trabajar,
0: pero no pagan, la verdad. Y el tema, por ejemplo, las manipuladoras de alimentos es un tema recurrente, ¿cierto? A muchos trabajadores les queda mal porque hace muchos, bueno, no sé qué pasa con la plata, el dinero, pero uno trabaja porque necesita, ¿cierto? Si no, pues uno no trabajaría. Mejor dicho, yo no tiene gastos, el arrendo, los que tienen familia, hijos y todo. Un tema complejo. ¿Tiene algo en coma así? Cuéntenos a traer el WhatsApp Olímpica 321-51-82-961. El cómo así.
2: ¿Cómo así?
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3: Son las 6:54 minutos en Olímpica.
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1: 6 de la mañana, 59 minutos en Olímpica. ¡Oh!

0: 7:03 y a esa hora el pico y placa en la ciudad de Armenia. Hoy es jueves 1 y 2, último dígito de la placa 1 y 2 que empieza a regir exactamente desde ya a las 7 de la mañana hasta las 7 de la noche. Hoy 1 y 2.
1: 1 y 2 para hoy, el pico y placa en la ciudad de Armenia. Pilas en la juega, muchachones. 7 de la mañana, 4 minutos. ¿Cómo va el tema de movilidad? ¿Todo normalito por las diferentes vías? Nadie, accidentes, todo tranquilandia. Cuente pues a través de WhatsApp Olímpica. Listo, 321-51-8296. Una vía olímpica para informar entonces tema de movilidad hasta ahora. Ahí nos irán el datico. Acá le empezó a las 7 de la mañana, 4 minutos. Bueno, buenos días. Qué bueno acompañarnos en esta nueva mañana con toda la información, todas las noticias que te entrega Olímpica, cero la emisora de El Primer Lugar. Vea Olímpica para informar tema de movilidad, qué pasa en las diferentes vías, las diferentes rutas de una galepesona. 7 de la mañana, 4 minutos.
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1: Bueno, señores, ¿qué ha pasado? ¿Qué ha sucedido? Aquí se lo contamos en esta mañana con Olímpica Stereo. Atención, porque capturado presunto microtraficante con más de 100 dosis de bazuco en Calarcá. Atención. Un hombre de 23 años de edad fue capturado en flagrancia en Calarcá por el delito de tráfico, fabricación o porte de estupefacientes, luego de que agentes de la Policía Nacional encontraran 105 dosis de bazuco durante un operativo de control en vía pública. El procedimiento se realizó en carrera 27 bis con calle 30, barrio Valencia, en el marco donde el modelo de servicio de policía orientado a personas y los territorios durante labores de prevención, registro y control a personas en el sector. Los uniformados hallaron sustancias estupefacientes en poder del capturado. Tanto el detenido como el material incautado fueron puestos a disposición de la Fiscalía General de la Nación para adelantar el proceso de judicialización. 7:05.
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0: Ya tenemos las 7:05 y es que el microtráfico dispara los homicidios en el Quindío. Entre el 1 de enero y el 10 de mayo se registraron 82 homicidios en el departamento frente a 65 en el mismo periodo. Entre el 1 de enero y el 10 de mayo, el departamento del Quindío registró 82 homicidios en un incremento del 26% frente a los 65 casos del mismo periodo del 2025, según cifras confirmadas por la policía en el Quindío. Realmente las autoridades señalan que más del 80% de los homicidios están directamente relacionados con el microtráfico. Un 15% adicional tendría vínculo con hechos de intolerancia y riñas, en su mayoría protagonizados por personas en estado de embriaguez. La hipótesis predominante apunta a ajustes de cuentas entre estructuras que disputan la expansión del narcomenudeo en los municipios del departamento. A esta problemática se suma la utilización de menores de edad y de habitantes en situación de calle para la distribución de estupefacientes, práctica que las autoridades identifican como una tendencia creciente. Javier Andrés Pérez Cotrino, secretario del Interior del Quindío, reconoció los avances en capturas, pero fue enfático en señalar las debilidades estructurales del sistema que se han evidenciado. Hemos dado pues golpes contundentes. Hace poquitico se tuvieron 59 capturas que nos van a dar el esclarecimiento de más de 20 homicidios. Sin embargo, hay que ser mucho más contundentes. Así lo dijo el funcionario. También advirtió que uno de los principales obstáculos es que las estructuras criminales siguen operando desde los centros penitenciarios. Desde las cárceles están liderando las ollas, desde las cárceles están dando las órdenes y están montando los call center para extorsionar. 7:07.
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1: Olímpica Estéreo te informa en esta mañana. Atención, capturado por extorsión en Quimbaya. Atención, el miércoles 13 de mayo, la policía de Quindío informó la captura de un hombre conocido como Joan, de 22 años, en el barrio Plan Vitec de Quimbaya, en cumplimiento a una orden del juzgado tercero de ejecución de penas de Calarcá por el delito de extorsión. Según la víctima de investigaciones, el capturado exigía sumas de dinero a su víctima bajo amenazas de divulgar información íntima y personal, y se valió de medios tecnológicos para ejercer presión psicológica sostenida. Las autoridades precisaron que el hombre ya había sido capturado en flagrancia por el mismo delito en el año 2025. Es reincidente, estaba en la calle, sigue haciendo lo mismo. Esperamos que esta vez se vaya de vacaciones para la cárcel un buen tiempito. 7:08 en esta mañana con Olímpica Estéreo.
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0: 7:08 en Olímpica.

0: Bueno, señores, los resultados de la lotería para hoy. Atención, ya que lo desarrugue, lo meta 0360, Manizales 1029, Valle 5085, Antioquinita 17346, Antioquinita 20629, Cafeterito Día 7119, Cafeterito Noche 9246, Caribeña Día 3919, Caribeña Noche 4074, Colonia Día 1611, Colonia Noche 5674, Chontico Millonario 4756, Chontico Noche 1117, Dorado Mañana 4393, Dorado Tarde 7723, Fantástica Día 2170, Fantástica Noche 4310, Motilón Tarde 1519, Motilón Noche 1104, Paisita 10319, Paisita 2-3752, El Pijado de Oro 2352, El Samán de la Suerte 9373, Sinmano Día 3742, Sinmano Noche 9217, Astrosol 6659 con Virgo y Astroluna 4779 con Capricornio, principales resultados de la lotería. Para que se pendiente por minuticos en las redes sociales y también a través de el WhatsApp por los resultados de la lotería.
1: Así es, a través de nuestro WhatsApp en minuticos, colocando la palabra lotería, les va a llegar en minuticos cuando les indiquemos para que puedan descargarlas, para que las puedan revisar, para que hagan ese cuadre de números. ¿Qué tal que se hayan ganado el chancecito? Pendientes.
0: Pendientes, pendientes, pendientes. Son las 7 de la mañana, 14 minutos con los buenos días. Una feliz mañana a todo el combo madrugador. ¿Cómo amanecieron? Buenos días, buenos días, buenos días. Deje la perecita, todo va a salir bien el día de hoy. Póngale actitud, póngale moral. Ojalá lo llamen de ese trabajo donde pasó la hoja de vida. Los que pronto van para entrevista también. Qué rico, ¿sí? Que lo llamaron para entrevista de trabajo. Ya los que andan a firmar, los están dando vueltas de ingreso a alguna empresa. Bueno, elegante, o sea que de pronto tienes emprendimiento. Hoy le va a ir bien. Ese fin de semana es con puente, así que mejor dicho, prepárense porque van a tener mucho boleito. Son las 7 de la mañana, 15 minutos.
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1: 7 de la mañana, 15 minutos en Olímpica. ¡Oh!

0: Bueno, son las 7 de la mañana, 18 minutos. En esta mañana con Olímpica, 07 de la mañana, 18 minutos. Buenos días, feliz mañana. Feliz día jueves con Olímpica, 0 fin de semana que se viene con Puente Incluido. Vamos a tomar el puente fin de semana con la programación de Olímpica Stereo. Por ahora llega el momento de reflexión con el Padre César Castaño. Padre César, buenos días. Y el momento de reflexión para este día jueves.
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2: Y hoy voy a dar gracias por lo bueno y por lo malo.
3: Familia Olímpica, muy buenos días para todos. Temprano es más bacano de la mano de Dios. Soy el Padre César. Reciban un saludo y una bendición muy especial. Iniciamos un nuevo día y lo iniciamos en la presencia de Dios. Padre Celestial, al abrir nuestros ojos y contemplar un nuevo día, solo podemos decirte gracias. Gracias por el milagro de la vida. Gracias por tu presencia redentora en medio de nosotros. Gracias porque nos has llamado a estar cerca de ti, como lo hiciste con los apóstoles a las vísperas del gran Pentecostés. Vengan, reúnanse y permanezcan en oración. Gracias porque a lo largo de este día podremos contemplar tu presencia redentora. Sabemos que nos enfrentaremos a momentos alegres y momentos difíciles, pero siempre de tu mano. Envía tu Espíritu Santo, Señor, para que fortalecidos con tu Espíritu podamos nosotros corresponder a la llamada que nos haces a ser tus verdaderos discípulos, escuchando la palabra, compartiendo con el hermano y viviendo en fraternidad. Te lo pedimos a ti que vives y reinas por los siglos de los siglos. Amén. Antes de despedirme, quisiera que reflexionáramos en esta frase: no los dejaré solos, les enviaré un defensor. En la liturgia de estos días estamos preparándonos para recibir la fuerza del Espíritu Santo. El Señor ha prometido no dejarnos solos. La realidad de la soledad a todos nos llega, o porque se muere un ser querido, o porque nos aislamos frente a alguna situación. Pero tanto en una situación como en la otra, si nos damos cuenta que Jesús está en medio de nosotros, sabemos enfrentar la soledad, que no es ausencia de gente, sino descubrir que precisamente en la soledad Dios actúa y acompaña. Así que dejémonos guiar y acompañar por el que nos ha mostrado su amor infinito. Yo escucho Olímpica porque me pone de todo y bien bueno. Se metió. Un bonito día para todos. Bendiciones.
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2: Gracias, papá lindo, por esta oportunidad de poderme levantar, de reír, respirar.
4: 7 de la mañana, 21 minutos. Gracias, Padre, en esta mañana de jueves con Olímpica. Oh.

0: Bueno, 7 de la mañana, 26 minutos en esta mañana con Olímpica 0726. 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
2: 7 de la mañana, 27 minutos, 7:27 a esa hora de la mañana. Información y noticias: capturado presunto microtraficante con más de 100 dosis de bazuco en Calarcá. Un joven de 23 años fue detenido en flagrancia por la Policía Nacional tras hallarle más de un centenar de dosis de bazuco en la vía pública. El caso quedó a disposición de la Fiscalía. Un hombre de 23 años fue capturado en flagrancia en Calarcá por el delito de este tráfico, fabricación, porte de estupefacientes, luego de que agentes de la policía le encontraran 105 dosis de bazuco durante un operativo de control en vía pública. Los procedimientos se realizaron en la carrera 27B con calle 30 en el barrio Valencia, en el marco del modelo del servicio de policía orientado a personas y los territorios. Durante labores de prevención y registro y control a personas en el sector, los uniformados hallaron las sustancias estupefacientes en poder del capturado. Tanto el detenido como el material incautado fueron puestos a disposición de la Fiscalía General de la Nación para adelantar el proceso de judicialización. Son las 7 de la mañana, 28 minutos.
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0: Bueno, 7:29 minutos, noticias. En un trabajo conjunto entre el Ejército, la Policía Nacional y los profesionales adscritos a la Administración Municipal de la Dependencia de Salud y Desarrollo Social del municipio de Montenegro, se llevó a cabo el plan Despertar, que logró la intervención inicial de 18 habitantes en condición de calle. Durante la actividad, no sé, que se realizó en la madrugada este miércoles 13 de mayo, no solo se logró la caracterización de algunas de estas personas, sino que también que no estaban en el censo, también hubo espacio para que dos de ellos decidieran iniciar su proceso de desintoxicación inicial. Son las 7 de la mañana, 29 minutos. Todas las noticias en esta mañana con Olímpica Estéreo. Buenos días.
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2: Las 7 de la mañana, 20 minutos, 7 de la mañana, 20 minutos a esta hora. Información también: luego de confirmarse el cese global de operaciones de la aerolínea estadounidense Spirit Airlines, compañía de bajo costo que durante varios años conectó de manera directa al Quindío con Estados Unidos, las autoridades regionales y gremios económicos realizaron un comité extraordinario de conectividad y área para analizar el impacto de la salida de la empresa y definir estrategias que permitan mantener y fortalecer las rutas internacionales desde el aeropuerto internacional El Edén de Armenia.

0: Durante esta reunión participaron representantes de la Gobernación del Quindío, la Alcaldía de Armenia, Cámara de Comercio, Fenalco, Cotelco, Acodres y demás actores del sector turístico empresarial. El mandatario también destacó que el Quindío ha trabajado durante años para precisamente consolidarse como un destino turístico estratégico del país y señaló que actualmente existen cifras y estadísticas que respaldan el potencial del departamento para atraer nuevas rutas internacionales. Abro comillas, estamos trabajando en incentivos para motivar a aerolíneas diferentes a Spirit para que puedan tener llegada y salida desde el aeropuerto internacional LD. 7:30 a.m.
1: 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Buenos días, feliz mañana. 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
2: Aries, marzo 21, abril 19. Aries.
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3: Ya tenemos las 7 de la mañana. 34 minutos, 7 de la mañana, 34, y a esa hora tenemos nuestra primera parte del horóscopo con el signo de Aries. ¿Qué deparan los astros para ti, Aries, en esta mañana? Párele bolas, pues, mi amor. Aries, al fin la gente escucha lo que dice. Todos los ojos y oídos se centran en ti, así que puedes expresarte. No pierdas la oportunidad. Si tienes pareja, sufrirás una crisis bastante importante en esos días. Y sí, es posible que tome la decisión de separarte. Cuidado con ser crítico con los errores de los demás. Esto puede traerte problemas en el trabajo y en la economía o en las finanzas. El momento indica que hay que cuidarse tanto al aspecto interno como la imagen. Piel, cabello, uñas, no te excedas en las comidas, Aries. Número de la suerte, 537.
2: Tauro, Tauro. Abril 20 a mayo 20. Tauro.
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3: Bueno, Tauro, parece, Tauro, que la situación te obligará a arriesgar y a tomar la iniciativa en diversos proyectos de innovar en el trabajo o en el aspecto profesional respecto a los criterios y límites que te imponen los demás, pero actúa con astucia. Evita exagerar las situaciones para no empeorar las cosas, especialmente con la gente que aprecias. De otra forma, solo vas a conseguir quedarte sin amigos y sin familia. Tauro, número de la suerte para ti en esta mañana, 599.
2: Géminis, mayo 21 a junio 22.
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3: Géminis, asuntos en curso sobre reparaciones o renovaciones en el hogar no se han solucionado todavía. Perderás la paciencia. Momentos de movimientos y sorpresas en el terreno del amor. No te precipites y deja que los acontecimientos se asienten. Te encuentras en posibilidad de arriesgar e invertir. No ignores tu intuición, porque un golpe de suerte modificará tu vida. Tu escepticismo natural te impide creer que puedas llegar más alto, pero es cierto, tienes lo que querías. Géminis, número de la suerte, 215.
2: Cáncer, junio 23 a julio 22.
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3: Cáncer, en estos días es posible que haya algún viaje o encuentro con alguna persona importante que permita ampliar tus horizontes. El terreno amoroso seguirá siendo favorable y la vida íntima será una hermosa combinación de pasión, ternura, comprensión. Hoy te darán noticias favorables sobre un problema legal que te tenía preocupado. Es tiempo de comenzar con tus planes. Cáncer, número de la suerte, 554.
4: Bueno, 7 de la mañana, 37 minutos. En esta mañana con Olímpica Cero. Buenos días, feliz mañana. Hoy es día jueves. Ya preámbulo del fin de semana con puente incluido. ¡Qué belleza!

0: Son las 7 de la mañana, 42 minutos. En esa mañana con Olímpica 07 de la mañana, 42 minutos. Ya pueden pedir las loterías a través del WhatsApp Olímpica, colocando la palabra Olímpica Loterías. Olímpica Lotería, les va a llegar entonces los resultados de la lotería. Buenos días, ¿cómo amanecieron? ¿Cómo nos trata la vida? Buenos días. Ya tienen su cómo así. Cuéntenos a través del WhatsApp Olímpica su cómo así, vea Olímpica. ¿Cómo así qué? De una vez. ¿Cómo así?
1: ¿Cómo así?
0: Tiene que ser algo bueno también, no tiene que ser nada, siempre lo malo, ¿sí? ¿Okay? ¿Cómo así? Que hoy juega el Deportes Quindío, 7:45 de la noche. Y que todo el director Armenia para el estadio, qué belleza. Va a estar lindo, lindo y ese estadio. Me encanta mucho el estadio de Armenia, ¿sabes? Muy bonito.
2: Está muy lindo.
0: Muy, muy bonito.
2: Y tenemos que seguir manteniéndolo bonito.
0: Sí, señorita.
2: Depende de nosotros.
0: Sí, es verdad. Y la idea es que hoy que vayan a fútbol, los que vamos a ir a fútbol, a disfrutar de un ambiente sano, con la que se pueda ver con la familia, ay, con los niños, ¿cierto? A disfrutar en la boletería, saldos por uno, mejor dicho.
2: Maravilloso.
0: Maravilloso. Y la verdad, no está tan cara la boletica para el estadio. A apoyar al Milagroso este día de hoy, 7:45 de la noche. ¿Cómo así que juega el Milagroso y cómo así que ganando se clasifica a la final del fútbol del torneo de ascenso? Ah, esperar a ver qué pasa con el Deportes Quindío, los muchachos del Deportes Quindío, ahí escuchando Olímpica Stereo. Ay, un abrazo para todos ellos. Y para el entrenador, la mejor de las suertes. Esa noche, con todos muchachos, a muerte, papi, que hay que ganar el partido. 7 de la mañana, 43 minutos. ¿Qué? ¿Cómo así tiene usted? Cuéntenos a través del WhatsApp Olímpica. Olímpica, ¿cómo así qué? Y de una los vamos a estar escuchando, ¿listo?
2: De una, a través del 321-5182-961. Cuéntenos su cómo así.
0: Olímpica, ¿cómo así qué? Olímpica, ¿cómo así qué? De una vez listo, 321-51-8296-1. Si tiene clasificados, también los esperamos en el WhatsApp Olímpica. Vea, tengo un clasificado, compro, vendo, cambio, permuto. Se me perdió la cédula, encontré una cédula. Cuéntenos a través del WhatsApp Olímpica. Hoy es 14 de mayo, ¿cierto?
2: Sí, señor.
0: Hoy sí continúa todo el día, sí, señorita. Hoy continúa el pago de Colombia Mayor. Cédulas terminadas en 7 y 8 para hoy, 7 y 8 para hoy. Desde el 11 hasta el 27 de mayo podrán reclamar su incentivo en modalidad de pico y cédula. Hoy, 14 de mayo, terminadas en 7 y 8. Mañana, 15 de mayo, terminadas en 9 y 0. Para que lo tengan presente, ¿listo? Entrega de Colombia Mayor a los abuelitos. Ya empezaron los pagos desde el lunes. Ya hoy es jueves 14 de mayo, cédulas terminadas en 7 y 8. Mañana 15 de mayo, cédulas terminadas en 9 y 0. Para que reclamen su plática los abuelitos, los adultos mayores.
2: Bueno, ya lo saben, a los que nos estaban preguntando, que sabemos que son muchos los oyentes que nos preguntan a diario el tema del pago de Colombia Mayor, continúan los pagos en modalidad pico y cero.
0: Hágale pues, muchachones, son las 7 de la mañana, 44 minutos, en esa mañana con Olímpica 0744.
3: Bacán.

0: así es. ¿Cómo así tiene espacio para que se ponga su queja, su denuncia? Olímpica, ¿cómo así?
1: ¿Cómo así?
0: ¿Cómo así? ¿Cómo así? ¿Qué pasó? ¿Cómo, Juan? Hola, buenos días.
2: Olímpica, muy buenos días. ¿Cómo así que en Montenegro sigue los muchachos desactaron esas motos por toda la quinta, picando esa moto así allá a la gente que allá ya no le importa?
0: A esta hora tiembla en la ciudad de Armenia, tiembla fuertemente a esta hora en la ciudad de Armenia. Sanganjis, tiembla a esta hora de la mañana fuertemente en la ciudad de Armenia. Se presenta a esta hora de la mañana fuerte temblor. A esta hora en la ciudad de Armenia, fuerte temblor. A esta hora se reporta en la ciudad de Armenia. Mantener la calma, mis muchachos, a toda la gente que está en los diferentes edificios, a los que nos escuchan a esta hora, tiembla fuertemente, sigue moviéndose la tierra a esta hora. Se presenta a esta hora, 7 de la mañana, 49 minutos, temblor de tierra en la ciudad de Armenia, fuerte temblor, se sintió a esta hora de la mañana. Aquí a través de Olímpica Cero se lo contamos. De primera mano, acaba de temblar en la ciudad de Armenia. ¿Dónde más lo sintieron? Temblor a esta hora de la mañana. Ya estaremos mirando dónde fue el epicentro de este temblor que acabamos de sentir aquí en la ciudad de Armenia. ¿Dónde más lo sintieron? Que nos cuenten a través del WhatsApp Olímpica 321-51-8196-1. Mantener la calma, mis muchachos, la gente que está en los pisos altos, la gente que está de pronto, que le tiene mucho nervio a este tema de los temblores, mantener la calma. Salimos con despacio porque sé que a muchos los atacan los nervios, ¿cierto? Calmarse y salir con despacio, ponerse en un sitio seguro. Fuerte temblor se sintió a esta hora de la mañana en la ciudad de Armenia. A las 7 de la mañana, 49 minutos, ya venimos con reporte. ¿Dónde fue el epicentro? Se sintió fuertecito, fuertecito, fuertecito. Se sintió el temblor a esta hora de la mañana aquí en la ciudad de Armenia. 7 de la mañana con 50 minutos. Noticia de último momento que le contamos a través de Olímpica Cero. Por acá Tebaida se sintió fuerte. Córdoba se sintió también duro. En Quimbaya también se sintió fuertemente. ¿Cómo le fue, Angie?
3: No, pues.
0: Yo la vi corriendo acá para arriba para Fundadores.
3: Pero qué voltaje.
0: Se ve duro.
3: Y siempre nos pasa al aire.
0: Sí.
3: Porque volví a hacer la misma. Pensé que era un carro. Uh-huh. Y miré y dije, no, bombones, no, que pues sí, está temblando.
0: Está temblando. Buenos días.
4: Muy fuerte en Finlandia. En Finlandia, muy fuerte el temblor.
0: Estaremos ya allí, estará buscando ahí de dónde fue el epicentro. Hola, buenos días.
5: Buenos días, Olímpica.
0: Buenos días, mi señora.
5: ¿Cómo amanecen, señor y locutor?
0: Mi vida.
5: Por acá, por Finlandia, por los lados del vigilante, fue durísimo y largo.
0: Cierto, sí, que largo. Se arrancó muy suavecito y se ya empezó a subir más su fuerza. Hola, buenos días.
5: Olímpica, se sintió fuerte acá en la Tebaida.
0: En la Tebaida, fuertemente en la Tebaida también se sintió. Gran parte del departamento del Quindío. Hola, buenas. ¿Trujillo Valle?
6: Mamancito, buenos días.
0: Mijito.
6: Mamancito, aquí en Tebaida fue fuerte, fuerte.
0: Sí, es que fue fuerte, parce.
3: El reporte preliminar, el boletín preliminar, 7.48 minutos de la mañana, magnitud de 5.6. Exactamente, ush, municipios cercanos a Calima, Valle del Cauca, Trujillo, Valle del Cauca, Río Frío, Valle del Cauca.
0: ¿De pronto dice profundidad?
3: Sí, señor, profundidad de 91 kilómetros.
0: Uy, bueno.
3: Magnitud de 5.6.
0: Ese es el preliminar.
3: Ese es el preliminar.
0: No sé, ya estaremos atentos. De pronto fue un poquito más duro. Estaremos muy atentos y miraremos también la duración. Buenos días.
4: Política, muy buenos días.
0: Parcerito.
4: Se sintió duro acá en el municipio de Montenegro.
0: Montenegro también, hola, buenos días.
7: Duro, duro, por aquí en la finca, por Barcelona.
0: Barcelona, que Caicedonia Valle también se sintió fuertemente. Pero todo bien, tranquilos, sin novedad, sin algún daño, sin algo que lamentar, que nos cuenten a través del WhatsApp Olímpica. Ya estaremos también mirando el tema con las autoridades, barrio que hacese por los diferentes municipios. Si de pronto algún daño en alguna casa o alguna cosa, listo. Cualquier cosa, estaremos muy atentos, listo. Son las 7 de la mañana, 52 minutos.
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3: A las 6 de la mañana, 29 minutos, también hubo otro temblor en la Dorada Caldas.
0: Dorada Caldas.
3: Allí. 7:53 minutos en Olímpica.

0: mañana.
1: Oiga, 7:56 en la mañana de este martes, el registro un sismo de magnitud 5.4 con epicentro a 7 kilómetros en el litoral del Bajo San Juan. Eso en el departamento del Chocó. Entonces, fue en San Juan, eso en el Chocó, Colombia, 5.4 fue la magnitud. Con epicentro en Chocó, dice por acá, me está a ver, a lo que cuando viene el Valle del Cauca. Profundidad 112 kilómetros. Bueno, ya venimos a emplear esa información en esta mañana con Olímpica Cero. 5.4 es el boletín preliminar que nos suelta la empresa encargada de darnos.

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1: Bueno, señores, 8 de la mañana, 4 minutos. Fuerte temblor se sintió entonces en la mañana de este día, jueves 14 de mayo. 8:48 de la mañana se sintió fuertemente este temblor. Oiga, fuerte, arrancó suavecito y se fue incrementando el tema del temblor. 5.6, señorita Angie Ospina, mirando acá en X, lo que antes era Twitter, mirando directamente desde el Servicio Geológico Colombiano. Vamos a volver a actualizar acá, por si pronto saca otro reporte. Dice reporte hace 6 minutos.
2: Sí, señor.
1: Evento sísmico, boletín actualizado, 7:48 de la mañana, hora local. 5.6, profundidad 112 kilómetros en el litoral de San Juan, eso en el Chocó, Colombia. ¿Dónde sintió el temblor? 5.6, 112 kilómetros de profundidad. 112, uy, fue madre. Bueno, profundidad 12, pero mira que no dicen, por ejemplo, más o menos cuánto fue la duración, porque fue larguito, o sea, arrancó suavecito.
2: Fue muy largo.
1: Y se fue incrementando. ¿Dónde sintió el temblor? Cuéntenos a través del WhatsApp Olímpica 321-51-8961. ¿Qué es uso tan berraco el de esa mañana?
2: Ahora otras personas que lo sienten en los edificios. Que suena, de hecho, los edificios que como que suenan, no tienen un sonido muy particular.
1: Yo de parche me lo pierdo y por arriba. Gracias a Dios me lo pierdo y no. Entonces, mire que yo por ejemplo, así yo,
2: no busca...
1: yo me relajo, porque la verdad yo sí me controlo un poquito. Pero yo no me imagino una parte alta. Ay, sí, jue madre, mejor dicho. Ténganse, porque mejor dicho. Entonces ya saben, 5.6, la magnitud, profundidad 112 kilómetros, fue en Chocó, Colombia, San Juan, el litoral de San Juan, eso se llama Docordó, en Chocó. Ahí está por la información de esta hora de la mañana, cuéntenos a través de WhatsApp Olímpica, ¿dónde más sintió el temblor? ¿Todo bien? ¿Todo verigú? ¿Sin novedad alguna? ¡Buenos días!
3: Yo lo sentí, buenos días.
1: Buenos días, mi amigo.
3: Yo sentí el temblor de tierra acá en mi casa, en Circasia, Quindío.
1: Circasia. Es que también se sintió en Bogotá, también se sintió en Pereira. Bogotá. Pereira también estaba mirando a ver las noticias nacionales. A ver, hola, buenos días.
4: Olímpica, sentimos el temblor acá en las colinas. Lo sentimos aquí en las colinas, fue fuerte.
1: Siento que fue fuerte y largo.
2: Fue muy fuerte
1: madre.
2: Y largo.
1: Y largo y güey madre. Vea, vecinas, mal de pijamas. No, qué berraco acá tan impresionante. Hola, buenas.
5: Hola, van por acá por Quimbaya, fue fuerte, fuerte.
1: Fuerte también en Quimbaya, acá dice una se sintió. Que a muchos les llegó el reporte a los teléfonos, los que tienen de pronto Android. Le llegó una notificación antes de que empezara a temblar. Son unos segunditos que ya no es una ventaja. Cuéntenos atrás del WhatsApp, todo bien, todo calmadito, sin novedad alguna, seremos muy atentos. Listo, a más información, ¿dónde más se sintió? Si de pronto hubo algunos, no sé, puede haber ocurrido algo con algunas casas o alguna cosa, estaremos muy atentos. Por ahora, todo tranquilito. Hola, buenos días.
6: Están buenas, no, fue muy duro, duro, duro. Ay, no, casi me muero.
1: Verdad, no, pero sí, no. Sí, sí. No diga eso, cochocho. Y buenos días.
7: Olímpica, buenos días.
1: Mi vida hermosa.
7: Aquí en Santa Rosa de Cabal.
1: También.
7: Fuerte, fuerte se sintió.
1: Santa. La gente que nos escucha fuera del departamento del Quindío, ¿lo sintieron? ¿En qué parte? Los que están fuera del departamento del Quindío, Pereira, Manizales, Santa Rosa de Cabal, Bogotá. Cuéntenos, pues, a través de WhatsApp Olímpica en Caldas también, Filadelfia, Caldas, señorita Angie Pina, también se sintió, vea.
2: Uy, no, pero es que gran parte del eje cafetero.
1: Sí, señora.
2: No, gran parte no, por decir todo del eje cafetero.
1: Sí, señores. Son las 8 de la mañana, 7 minutos en esta mañana con Olímpica Estéreo.
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2: 8 de la mañana, 7 minutos en Olímpica.

0: 8 de la mañana con 11 minutos en esta mañana con Olímpica Cero, con los buenos días. Una feliz mañana para todos nuestros oyentes que hasta ahora se están levantando. Buenos días, los que están en el exterior, que nos escuchan a través de la aplicación con Olímpica Estéreo. A la gente que está conectada a través de nuestro WhatsApp Olímpica, también a través de la aplicación. Ya descargaron la aplicación, deben descargarla. 321-51-8296-1 321-51-8296-1. Colocando la palabra aplicación van a poder descargarla, ¿cierto?
1: Así es, oiga, facilito. Usted tiene, por ejemplo, App Store, Google Play, Play Store.
0: ¿Cómo? Coloque
1: la, todas las tiendas digitales de los Android y iPhone. Colocando la palabra aplicación, automáticamente les vamos a enviar el link de descarga.
0: Hágale, ve para que la des listo. Aplicar para acá. Olímpica, buenos días. Marmato Caldas se sintió duro. ¿Qué más dicen por acá? Maestra, a ver. Manda un vidito aquí. A ver. Ah, bueno. De ande más por acá, maestra. Hola, buenos días.
2: Bambancito, mi hijo está en Pereira pintando un apartamento en el 22 pisos. Y me dijo que es que eso se parecía como un acordeón.
0: Uy, no.
2: Que si es ese edificio sentía que se recogía y se estiraba.
0: Ay, Dios mío.
2: Virgen del Carmen.
3: Uy, no.
0: Virgen.
3: Dios.
0: Uy, sí.
3: Virgen del Carmen. Ahí
0: Virgen de la Agarradera.
3: Dios mío, ahí te voy.
0: Pintando un edificio, o sea, por fuera, vino que acá. Uy, no, qué susto.
3: 22.
0: Uy, no, mi señora. Yo para no voy para subirme. No pintará quién sabe quién. Hola, buenos días.
4: Hola, Juan Brando. Muy buenos días. ¿Cómo amanece? El temblor se sintió por acá en las montañas, por Barragán.
0: Por Barragán, dice.
3: Ah, porque acá nosotros le contamos algo. Aquí donde estamos, en el segundo piso, para Bambán es alto. Ahí donde se lo ve grande, todo guapo.
0: Para los temblores, sí.
3: Pero hay más gallina.
0: Yo soy tremenda loca para los temblores.
1: Más gallina. Y las más.
0: Sí, sí, la más loca que
3: estamos,
0: usted. Le ganó a Shakira la acá de Armenia. Soy más loca que son. Decile eso, mío.
3: Estamos en el segundo piso y para él es alto ya.
0: Sí, no, mira. Yo no parto así, yo me controlo. Pero yo por arriba así...
3: Trepado.
0: No. Yo vi en un quinto piso, donde me tocó la madrugada uno. Yo no, Virgen Santísima. Yo si rinco acá aquí con la piscina, no, no. Qué susto, listo. Bien, por acá. En Buenavista se sintió duro por acá. Hola, buenas.
5: Van en Finlandia, fue muy fuerte.
0: Sí, también.
5: ¿Y en qué parte? 22 pisos en Pereira. Ven. No, estaría en Bogotá. Lo pintará Tarzán y ese
0: piso. ¿Sabes quién me fue a pintar? Ahora le quedó el pintor. Ya se repasa ahí, está bien.
3: Todo parchú,
0: y no, qué susto de María. Dios mío bendito. Pero bueno, todo está bien. Aparentemente todo está bien. Solamente es el susto lo que nos interesa realmente. Listo. Igual, usted sabe que estamos en una zona altamente sísmica. Pueden haber réplicas en el transcurso del día. Dios quiera que no, pero igual hay que estar preparado porque es aquí hemos en una zona altamente sísmica que en cualquier momento puede temblar. El temblor no avisa. Cuando menos piensa, llegó. Así que entonces, muchachos, estar preparadito, listo. 8 de la mañana, 14 minutos en esta mañana. Hoy es día jueves. Yo escucho Olímpica con los buenos días.
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0: Bueno, 8 de la mañana con 17 minutos en Exa Mañana. 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
2: Ya tenemos las 8 de la mañana, 18 minutos en Olímpica.

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1: 8 de la mañana, 23 minutos en esta mañana con Olímpica. 08 de la mañana, 23 minutos. ¿Qué ha pasado? ¿Qué ha sucedido? Todas las noticias. Capturado presunto microtraficante con más de 100 dosis de bazuca en Caldarca. Atención. Un hombre de 23 años fue capturado en flagrancia en Caldarca por el delito de tráfico o fabricación de porte estupefacientes, luego de que agentes de la Policía Nacional encontraron 105 dosis de bazuco durante un operativo de control en vía pública. El procedimiento se realizó en la carrera 27 bis con calle 30 en el barrio Valencia, en el marco del modelo de servicio de policía orientado a las personas y territorios. Durante labores de prevención, registro y control a personas en el sector, los uniformados hallaron las sustancias estupefacientes en poder del capturado. Tanto el detenido como el material incautado fueron puestos a disposición de la Fiscalía General de la Nación para adelantar el proceso de judicialización. Ya llegamos a las 7 de la mañana con 24 minutos.
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2: Son las 8:24 minutos, un procedimiento rutinario por mal parqueo terminó en un proceso penal por tentativa de homicidio. ¿Se acuerdan? Hace 4 días sobre un hecho de intolerancia en el sector de la Clínica Central, pues el sistema judicial respondió ante el violento ataque ocurrido en las inmediaciones de la clínica al norte de la ciudad de Armenia, donde un agente de tránsito fue agredido con un machete y arrastrado por un vehículo particular el jueves 7 de mayo. Tras días de incertidumbre por la gravedad de las lesiones sufridas durante el incidente, el secretario de Tránsito y Transporte de Armenia Z, Daniel Jaime Castaño, agregó y entregó un balance alentador sobre el funcionario afectado. El agente ya fue dado de alta y se encuentra en su hogar recuperándose satisfactoriamente. Entre tanto, el agresor fue capturado y presentado ante la justicia el pasado fin de semana. Durante las audiencias concentradas, la Fiscalía le imputó el delito de tentativa de homicidio, un cargo significativamente más grave que el de lesiones

0: peligro para la sociedad. Así lo manifestó el secretario Castaño. Las autoridades locales esperan que este proceso establezca un precedente penal y frene la creciente ola de violencia contra los servidores públicos. 8:26 a.m.
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2: 8:26 a.m. En Armenia advierten por llamadas con inteligencia artificial con fines de estafa. La alerta fue expuesta por empresas públicas de la ciudad que dieron a conocer la modalidad con el fin de alertar a los usuarios y evitar que caigan en fraudes. El director comercial de la entidad, José Hernández, aclaró que si bien realizan llamadas telefónicas a los ciudadanos es para recordarle la existencia de un acuerdo de facilidad de pagos en los servicios públicos de acueducto, alcantarillado y aseo, pero siempre es una persona real debidamente identificada y autorizada para dicho proceso. Especificó que nunca llamará a los usuarios una máquina o inteligencia artificial con el objetivo de solicitar pagos o transferencias a cuentas personales, por eso el llamado a que no caigan en ese tipo de situaciones. Reconoció que la alerta genera porque en los últimos días se han presentado casos de llamadas automatizadas hechas con inteligencia artificial para engañar a los usuarios. 8:27 a.m. Noticias en esta mañana con Olímpica Estéreo. Buenos días.
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4: Hoy estamos a jueves, previos para el fin de semana. 8:27 a.m. en temprano es más bacano. 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
3: 8:30 minutos en Olímpica.

0: Después del sacudón de tu vida, aquí arrancamos otra
1: vez. Llama a las enfermeras.
0: Dios mío, me tocó llamar a las enfermeras, literal, porque este temblorcito me dejó mal. 8 de la mañana, 35 minutos, hablando de enfermeras. Esta semana, que es la semana de la enfermera, prácticamente celebrando su día, tenemos invitadas especiales en Olímpica Serie porque vienen a hablarnos de un tema muy espectacular, de un proyecto muy bonito en la ciudad de Armenia, y eso van, trata para nuestros adultos mayores.
1: Sí, señora. Sonia, Sofía y Sonia, que vienen de la Universidad Alejandra Bojo Humboldt, que traen un programa que se llama Raíces y Renacer, que es un programa para adultos mayores. Muchachas, buenos días, y cuéntenos de qué se trata ese programa.
2: Bueno, muy buenos días. Este proyecto, Raíces y Renacer, es un proyecto como pues para los adultos mayores, que básicamente como estrategia utilizamos el fortalecimiento del envejecimiento activo, ¿sí? Ya que digamos que estos adultos mayores se les va a brindar lo que es, se conoce como autocuidado, sí, como en hábitos saludables, ejercicio, y también que es un proyecto que llama mucho la atención debido a que acá en Armenia, pues digamos, esta población ha sido muy excluida por el hecho de envejecer. Y también han habido muchos casos pues de abandono de la población adulta mayor debido a esa misma exclusión.
1: ¿Las personas que quieran hacer parte del programa, qué deben de hacer o qué manejo le van a dar?
3: Nuestro componente, pues el programa, nosotros lo que estamos es como haciendo como brigadas, tamizajes por toda la ciudad de Armenia, en los diferentes centros días y en los diferentes centros del cuidado al adulto mayor. En esto lo que hacemos son visitas familiares, planes de atención de enfermería, además de lo que son escuelas de adultos mayores en los centros días, que son como las guarderías para los adultos mayores.
1: Qué bien. Y personas que quieran hacer parte, ¿tienen que comunicarse a algún sitio, algún número? ¿Qué manejo también está dando esa información?
3: Nosotros manejamos lo que son nuestras redes sociales, que sí, son Raíces y Renacer. Estamos en TikTok, en Facebook, en Instagram, en YouTube, y pues ahí nos pueden seguir y pues nos pueden escribir.
1: ¿Adultos mayores es de qué edad para que hagan parte del programa?
3: Según el Ministerio de Protección, en Colombia el adulto mayor es a partir de los 60 años.
1: 60 años.
3: Pero también nosotros manejamos y promovemos lo que es el envejecimiento activo. Esta la pueden hacer personas desde los 40, 50, es para la comunidad en general. Y también hacemos lo que son brigadas de tamizaje. Por ejemplo, el día de ayer estuvimos en Home Center.
1: Home Center, ahí está. Entonces, ¿cuáles son las redes sociales?
2: Raíces y Renacer en TikTok, ¿sí?, Instagram, Facebook, YouTube. Esas son nuestras redes sociales.
1: Por ahí les pueden escribir para concretar de pronto alguna cita o para que ustedes vayan a algún sitio, ¿cierto?
2: Sí, igual ahí nos pueden conocer como proyecto todo lo que hemos estado realizando pues en los centros día, en los CBA, con los adultos mayores.
1: Bueno, ahí está. Muchachas, espero que les vaya muy bien con ese proyecto. Y nada, por acá las partes de Olímpica Cero siempre abiertas. Bueno,
2: muchas gracias.
1: Ahí está. Entonces, para que ustedes hagan parte entonces de este proceso que se llama Raíces y Renacer, así los encuentran entonces en las redes sociales.
0: Ya tenemos las 8 de la mañana, 38 en Olímpica.

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3: Ya tenemos las 8 de la mañana, 42 minutos, 8:42, y a esa hora de la mañana continuamos con la segunda parte de nuestro horóscopo para que lo tengan en cuenta. Continuamos con Leo. Bueno, Leo, a pesar de poseer un amplio y nutrido grupo de amigos, conocerás gente en otros ámbitos que te resultará muy enriquecedor este espacio. Estás en posición favorable para todo lo que tenga que ver con tus relaciones personales, buen momento para cultivar amistades, te darán un envío que no resultará suficiente como para llevarte a la cima, no te desanimes sin haber insistido lo suficiente, tu imaginación es única y extremadamente poderosa, tu paciencia a veces llega a desesperar a los demás, no dejes que eso te ocupe. Leo, número de la suerte para ti en esta mañana, 083.
2: Virgo. Agosto 23 a septiembre 22. Virgo.
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3: Virgo, es posible que sientas algo de recelo o hasta envidia a tu alrededor, pero con tu astucia lograrás neutralizar los efectos. Conviene poner en orden todos los asuntos relacionados con el amor, pues hay peligro de que haya equivocaciones, no te engañes. Recuerda que buenos informantes valen oro y que un dato puede hacerte ganar más en un día de lo que ganaste en años. La naturaleza es extremadamente importante, te reconforta el contacto con ella, descansar y dormir varias horas te es prácticamente imprescindible. Virgo, número de la suerte, 283.
2: Libra, septiembre 23 a octubre 22. Libra.
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3: Para mis libranos y mis libranas, a esta hora de la mañana tendrás dificultades para pensar de manera lógica y racional, por lo que te sentirás molesto y manifestarás inseguridad todo el tiempo. Un miembro viejo de la familia está en problemas. Las fiestas de hoy te darán la oportunidad para llenar de ternura a esa persona que quieres. No viene al caso guardar secretos sobre tu situación económica. Con un poco de imaginación puedes sortear los problemas. Alguien cercano tiene una personalidad tan fuerte que hay que cuidarse de no dejarse arrastrar por sus fantasías y proyectos. Libra, número de la suerte, 458.
2: Escorpión, octubre 23 a noviembre 21.
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3: Bueno, para mi gente linda de Escorpión, dejarás de depender de otros y eso te devolverá la libertad que tanto has buscado. Será un buen momento para descansar, tu energía está en descenso y caes en celos y confusión. No te precipites en tus conclusiones y otorga el beneficio de la duda. Tus finanzas se ven favorecidas porque has realizado una excelente programación. Si tienes propiedades, no necesitas más nada. Trata de no confundir los deseos con las realidades. Para Escorpio, número de la suerte, 544.
4: Recuerda que estamos entregando el link para que descargue la aplicación a través de el WhatsApp, dejando la palabra aplicación. 8 de la mañana, 45 minutos en Temprano es más bacano. ¡Oh!

0: Bueno, señores, 8:48. Oiga, seguimos celebrando el mes de las mamitas, mamá, mamacitas y más mamazotas. Vamos a hacer unas cosas.
1: ¿Qué? Cuéntelo.
0: Yo sé que hay nuevos oyentes.
1: Sí.
0: Que quieren ganar con Olímpica Serio. Vamos a registrar a los nuevos oyentes. ¿Listo? Y si de pronto es viejo oyente, entonces también de pronto no hace parte de los contactos de WhatsApp. Ya que hagan parte de los contactos de WhatsApp de Olímpica Serio. Así que vamos a registrar a todos los... Soy nuevo oyente en el
1: mensaje
0: WhatsApp.
1: Mensaje de texto.
0: Soy nuevo oyente. Entre los nuevos oyentes vamos a estar entregando, entre ellas, mamacitas hermosas, pinta completa, bono, estaremos entregando tenis, sí, llenadas de nevera, mejor dicho, vamos a estar entregando de topa a ellas. ¿Listo?
1: ¡Épale! Así que lo esperamos a través del WhatsApp, ya lo saben, 321-51-82-96-1 es el WhatsApp de Olímpica para que envíen su mensaje de texto. Soy nuevo oyente.
0: Facilito, facilongo, solamente para los nuevos oyentes. Ahora, soy viejo oyente. Olímpica, soy viejo oyente. Listo. La palabra clave, ¿cuál es? Oyente. Listo. Listo. Soy viejo oyente. Olímpica, soy viejo oyente. Ay, Olímpica, yo no sé si hago parte de los de contacto de WhatsApp. Hagan la prueba. Ponga, soy oyente Olímpica, soy nuevo oyente o viejo oyente. Y se van a registrar. Listo.
1: ¿Cómo se da cuenta si nosotros le empezamos a tomar los datos? Es porque no están inscritos.
2: Exacto. De esos daticos hay nuevo oyente Olímpica, y de una les va a llegar como para que se registren. Lo ideal es que hagan parte de la familia Olímpica, y aparte para que se den enterado de cada concurso y puedan participar fácil. Y ¿saben qué es lo mejor?
0: ¿Qué pasó?
2: Que uno saluda personalizadamente.
0: Ah, sí, una elegancia.
2: Uno saluda personalizadamente.
0: ¿Y sabes qué es lo mejor? ¿Qué? Que muchas veces entregamos premios entre los que estén ya inscritos.
2: Sí, señor, así de ganada.
0: Sí, le mandamos mensajito, ya ganó, reclame. Ay, ¿pero por qué? Así. Solamente por hacer parte de los contactos, sí, de WhatsApp. Ah, sí, es Olímpica.
1: No, ganaba así, le cuento.
0: Sí, listo, vale, pues. Ahí queremos a los nuevos oyentes. Si es nuevo oyente, soy nuevo oyente. Pero si es viejo oyente, soy viejo oyente. Listo, hágale pues a través del WhatsApp Olímpica. Listo, a todas las mamás, mamacitas y mamazotas. Y entre ustedes venimos a entregar pinta completa o bono de 50 lucas. Hoy manteca par de tenis. Ah. O le metemos la yuca con una llenanera en buena, ¿sí o qué?
1: Vale, así que no pierda tiempo. Agarre el celular a partir de ese momento y a través del WhatsApp envíe la palabra soy nuevo oyente o soy viejo oyente.

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0: aquí estamos en ese jueves movidito, jueves que definitivamente fue una alarma para muchos. Para muchos fue una alarma.
1: Sí, claro.
0: Levántate, mijo.
1: Levántate, hombre.
0: Movete.
1: Sé que apenas se levantó y no se dio cuenta, sobre las 7:48 de la mañana se sintió un temblor aquí en, no solamente en Armenia, sino gran parte del eje cafetero, departamento de Quindío y gran parte de Colombia. 5.6 con epicentro en el litoral de San Juan, eso en el Chocó. Un 5.6, un temblor, fue madre, que fue largo. Empezó suavecito,
2: sí,
1: y se fue aumentando y fue largo, bastante largo. La verdad, no sé cuánto fue la duración, pero la verdad, sí fue bastante largo. Dios mío.
0: Se han conocido videos donde, pues obviamente, más de uno lo vivió, y es que se ve cómo
1: se mueven
0: las casas y también los apartamentos como si fuera un abanico.
1: Sí, es verdad.
2: Mi mamá vive en un piso 12 y cuando me llamó, ¿cierto?
1: 12, no.
2: Es que no.
1: Qué
2: es
1: peca.
2: Que yo todavía siento como el edificio
1: se mueve.
2: Escucha y se mueve. Dice, Dios mío.
1: Pero
0: claro, uno ya queda psicoseado, uno cree que el piso todavía le está moviendo.
1: Pero si le da miedo los sismos porque viven tan alto, o sea, yo no.
0: No, porque es que el que mueve el suelo, entonces uno se hace más lejos del suelo.
1: Qué pecado, no, qué susto. Si le da nerviosismo, sufre de nerviosismo. Gente, para cantar de WhatsApp Olímpica 321-51-8196. ¿Ya se registraron para los premios? ¿Ya? ¿Listo? Cuéntenos a los amigos Olímpica Conductores, ¿cómo va el tema de novedad en las diferentes vías? Cuéntenos a ver cómo es el tema de movilidad en la ciudad de Armenia, las diferentes glorietas también que nos van contando. Y que se vean nuestros WhatsApp reporteros.
0: A través del WhatsApp 321-51-8296-1, nota de voz, video, ¿cómo están las vías de la ciudad de Armenia y el departamento del Quindío?
1: Ahí los esperamos entonces, listo, en nuestro WhatsApp Olímpica. Ahora se sintió en Eje Cafetero, zona del Valle del Cauca y también en gran parte de Antioquia y también en Bogotá. ¿No recuerdan que también en Bogotá?
2: ¿Bogotá también se sintió?
1: Se sintió en Bogotá. Fue madre, qué susto, por el bendito. Sonando en la mañana, 6 minutos en esa mañana con Olímpica Stereo.

0: 9 de la mañana, 10 minutos. 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Miren, la Agencia de Gestión y Colocación de Empleo de Copenhague Quindío encuentra vacantes nuevas todos los días que son publicadas a través del Servicio Público de Empleo, autorizada por el Servicio Público de Empleo. En Armenia se está necesitando consultor comercial, operario o planta de producción, operario de mantenimiento, auxiliar de enfermería, auxiliar de cocina, médico general, chef ejecutivo y odontólogo. En la Tebaida, operario de aseo, operario de producción, coordinador logístico, analista de procesos, líder de compras. Consulte más vacantes y más detalles en copenhaguequindio.com, es las vacantes de empleo, y en la Agencia de Empleo de Copenhague Quindío, calle 16-15-22, Torre B, piso 1, y en la sede de Calarcá, carrera 24-40-10, frente al Consejo Municipal. Info al 322-590-0320, 322-590-0320. Recuerde que Copenhague Quindío no solicita dinero ni exige la realización de capacitaciones para participar en procesos relacionados con las ofertas de empleo. ¿Quiere más información de esos y más empleos? En confenacoquindio.com.
1: Son las 9 de la mañana, 11 minutos en Olímpica. ¡Oh!

0: Bueno, oiga, 9 de la mañana, 14 minutos. Una noticia nacional, póngale cuidado, que ocurrió en Bogotá. Una mujer desaparecida en Bogotá tras procedimiento estético en el barrio Venecia. Póngale cuidado. En ese sitio hallaron otra mujer encerrada. Una mujer de 52 años. Se llamaba o identificada como Yulixa Tolosa. Ingresó a realizarse un procedimiento estético en el lugar. Y desapareció. En ese caso ocurrió al sur de Bogotá, en el barrio Venecia. La mujer fue atendida en la mañana del miércoles y su procedimiento sería una lipopsis con láser. Dice Yuri Paola Mora, amiga de la mujer desaparecida, dijo, ella ingresó al procedimiento sobre las 8 de la mañana. Volvimos a saber de ella a la 1 de la tarde, más o menos, que dijeron que ya había salido del procedimiento. Además, Yuri manifestó que cuando vio a su amiga, ella se veía muy, muy, muy mal, pálida, sus labios super morados, le faltaba el aire muchísimo, le soltaron un poquito la faja, pero igual ella seguía con sus mismos síntomas. Así estuvo como hasta las 4 de la tarde, que fue la última vez que la vimos. En medio de su estado, decidieron dejarla recluida en esa clínica, y por eso cancelaron el dinero que les pedían pagar por una habitación y la estadía a su acompañante. Para llegar en la noche, Yulisa ya no estaba, según su amiga. Dice, llegamos aquí, duramos como media hora escribiéndole a la chica que ya estábamos aquí, que ya estábamos aquí, que ya estábamos. Y lo que ella nos dijo fue que los médicos a las 7:30 de la noche la sacaron porque ella manifestó quererse ir para su casa. ¿En qué condiciones la sacaron? Dice, nosotros no sabemos, mencionó pues la amiga. Según los denunciantes, manifestaron que su paciente, y a pesar de su condición, se marchó, pero al escribirle a su celular, las respuestas no fueron nada coherentes. Ella aparecía en su teléfono en línea y es imposible que ella, estando consciente para pedir una salida en condición que ella estaba, no nos contestara el teléfono, no nos contestara los mensajes, pero sí apareciera su WhatsApp en línea. Nos mandó un mensaje en ese lapso de tiempo donde decía, voy a casa, tengo sueño. Después dijo que la llevan a un hospital. Al rato dicen que para el Mason, narró pues su amiga. Al final no se sabe de su paradero. La buscaron en hospitales, estaciones y nada. Ahora la policía asumió el caso porque en el lugar encontraron a otra mujer que manifestó que estaba en recuperación, pero encerrada bajo llave. ¿Ah? ¿Dónde está Yulisa? ¿Quiénes son los supuestos médicos que la operaron? ¿Y dónde están los responsables de ese sitio? Son las preguntas que quedaron en el aire y a la espera de las respuestas. Ocurrió en la ciudad de Bogotá. Entraron a esta, entre comillas, clínica a operarse. Beauty Laser M&L. Entraron, señora de 52 años, y no aparece por ningún lado. ¿Ah? ¿Qué le hicieron? ¿Dónde está? Era pregunta de las autoridades.
1: Ahí estaba yo escuchando una mala noticia, y es que hay algo muy importante que hay que recalcar a esas personas que a veces se dejan deslumbrar por publicidad engañosa. Y cuando hablamos de publicidad engañosa, no es solamente de redes sociales, sino que el amigo del amigo le dijo que salió, pasó por un sitio y dice que va a quedar hermosa o hermoso en menos de una semana, o que te dejamos a mitad de precio, o que vas a estar bella o bello durante 10 días. O sea, hay tantas cosas que a veces nos dejamos confiar. Sitios clandestinos, doctores sin certificación médica, y eso sí o sí es un procedimiento estético que, como tal, pues tienen que utilizar los medicamentos y los equipos que deberían ser, ¿cierto?
0: Sí, señora.
1: Pero nosotros, por ahorrar, digo, ay, no, eso no pasa nada. Qué miedo, o sea, mire, qué miedo todo este tipo de cosas.
0: Cuando es tema de estética, cuando es tema del cuerpo, de cirugías, no se midan en gastos. Lo barato sale caro. Total. Y puede costarle la vida. Mire, esa muchacha en Bogotá entra, 52 añitos. Le hacen el procedimiento, se pone mal, la dejan ahí en la clínica, llegan por ella y no está, no aparece por ningún lado. Alguien contesta los mensajes con incoherencias, ella no aparece por ningún lado. Cuando las autoridades entran a esa clínica en Bogotá, se dan cuenta que hay otra mujer en peor de condiciones, encerrada bajo llave, o sea, ocultando las cosas. O sea, ¿cuántas más han desaparecido? ¿Dónde está esa mujer que llama Yulisa? ¿Qué hicieron con ella? No se sabe.
1: Dios mío.
0: En Bogotá ocurrió eso y sigue la policía investigando con el paradero de esa mujer que se llama Yulisa, que entró a hacerse un procedimiento estético y no se sabe nada de ella. 9 de la mañana, 18 minutos, y que el WhatsApp aparece en línea. ¿Ah? En línea.
1: Están conectados full.
0: ¿Sí? ¿Y quiénes están contestando los mensajes y todo? El tema está bien complejo. 9 de la mañana, 18 minutos.
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1: 9 de la mañana, 18 minutos en Olímpico.

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1: 9 de la mañana, 23 minutos en Olímpica.

0: Bueno, señores, son las 9 de la mañana con 28 minutos. 9 de la mañana, 28 minutos en esa mañana con Olímpica Serio. 9 de la mañana, 28 minutos en temprano. Papá, que no, señorita Angie, ¿se ha llorado por hombres alguna vez en su vida?
1: Sí, claro.
0: ¿Sí ha llorado, sí? Sí, sí, sí.
1: Te dio la.
0: Ya ha llorado,
1: tusa.
0: Sí.
1: Tusa.
0: Tusa, tusa, tusa, sí.
1: Tusa.
0: Mejor dicho, ¿ah? Y yo le diría que por los hombres no se llora. ¿Mm?
1: Por los hombres no se llora.
0: Sí. Porque así se llama la nueva canción de Jenny López. Ay. Jenny López, que viene estrenando canción.
2: 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Lágrima al pendejo. 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
0: Es que eso es con toda mía.
1: Entró fuerte.
0: Eso con los tachas arriba mía.
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0: Oiga, todas las mujeres, mujeres, por hombre no se llora. Aquí es lo más reciente. Jenny López, artista de la Casa Olímpica. Esto se llama Por Hombre No Se Llora. Ponerle cuidado a esa canción, ¿ah? Llora por ese mano, me ya, ya, ya, mía, ponga actitud a la vida, ¿eh? Jenny López, Por Hombre No Se Llora, sonando aquí en Olímpica Serio 929. No,

0: Así es, mija. Que ni Lenny ni la hora mija, ¿sí?
1: No.
0: Ay, Jenny López, por lo menos se llora mi hija. Ya. Lo que fue, lo que pasó.
1: No me diría así.
0: Sí, señor. 9 de la mañana, 30 minutos, lo más reciente de Jenny López, la esposita de Johnny Rivera.
1: Está muy linda esa mujer.
0: Hermoso, canta muy
1: bonita.
0: Sí, señor, la verdad que sí. Señores, 9 de la mañana, 32 minutos. En materia deportiva, ¿qué ha pasado? Javier Fernández, buenos días. Bienvenido a Olímpica Cero. Las 3 de hoy, las 3 de Noticias Deportivas.

Aquí están, amigos de Olímpica Estéreo, y temprano es más bacano para las tres noticias más importantes del día de hoy, o las tres noticias destacadas deportivas del día de hoy. La primera, la clasificación de los últimos dos clasificados para jugar ese último cuadrangular, obviamente separado porque es mata-mata, como ya ustedes saben, motivo del campeonato del mundo. Se ha clasificado entonces en la jornada del día anterior el conjunto Deportes Tolima y el equipo Junior de Barranquilla. Eso quiere decir que Santa Fe se enfrentará al Junior el día 15 y ese mismo día jugarán la otra semifinal los equipos Deportes Tolima enfrentándose a Atlético Nacional. ¡Qué buenos partidos los que tenemos! Se clasificaron los dos y hay que decir, clasificaron los que tenían que clasificar, los que deben estar en ese grupito de la gran final, por todo lo que han hecho durante este semestre. Y si me preguntan un favorito, yo me quedo con el Deportes Tolima. No sé, a lo mejor me equivoque, la gente podrá decir que Atlético Nacional y demás, pero bueno, tenemos favoritos. Veo al Deportes Tolima jugando muy bien. El Once Caldas no jugó mal, hay que decirlo. Empató con Junior, pero no le bastaba porque ya Junior le han ganado en casa 1-0. El problema de perder en casa. La segunda noticia tiene que ver con John Jader Durán. Se habla que John Jader Durán no seguiría más en el Zenit. Equipo del fútbol ruso, no va a continuar. Seguramente hablan de problemas familiares de John Jader Durán. ¿Qué será que le pasa a John Jader Durán? No sé, los problemas familiares los respetamos. Lo que no sabemos es cuáles son las razones reales por las cuales John Jader Durán no seguiría en el Zenit. Lo aleja un poquito más de lo que puede ser la presencia en el campeonato del mundo. Pero bueno, esa decisión la tiene el técnico colombiano, que tendrá que responderle a 50 millones de colombianos con ese prellamado que ha hecho de 55 jugadores. Y lo otro es que Egan Bernal ha caído, y ha caído al puesto número 9. En este Giro de Italia, Alfonso es el nuevo líder de la Maglia Rosa. Ayer se corrió la etapa número 5, hoy la etapa número 6 con 142 kilómetros. Esperamos la recuperación de Egan Bernal, que está a 6:26 cuando estaba en el puesto número 3 y ahora aparece en la clasificación general en el puesto número 9. No es buena noticia para el ciclismo colombiano, pero esto apenas está comenzando. Es la etapa número 6. Esperamos la reivindicación de todos los colombianos y sobre todo de Egan Bernal. Tres noticias importantes para ustedes. Que el Señor les bendiga. Un abrazo. Aquí estamos en Olímpica Estéreo y el cantante del gol. Síganos, por favor, en nuestras redes sociales, el cantante del gol Olímpica Estéreo, en todo el país, en Instagram, en Facebook, en TikTok, en todas nuestras redes sociales y también en YouTube, por supuesto. Abrazo para todos y que Dios lo bendiga. Temprano es más bacano. Mañana volveremos a estar juntos.

0: 9:35 en Olímpica.
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2: Sagitario, Sagitario. Noviembre 22 a diciembre 22. Sagitario.
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3: Son las 9 de mañana, 39 minutos, y esta es la última parte de nuestro horóscopo con Sagitario. Se requerirá dedicación y trabajo fuerte para asumir las cosas que parecen entrar en un ascenso trabajoso. Tu relación se ve amenazada con una amarga discusión y hasta con una ruptura. De ti dependa que esto no suceda. Periodo donde podrás probar la templanza y empuje que te caracterizan, pero tendrás que organizarte para salir de los problemas. Los excesos de cualquier naturaleza te pueden perjudicar. Modera tu dieta, sobre todo cuida tu vida al aire libre practicando algún deporte. Sagitario, número de la suerte 133.
2: Capricornio, diciembre 23 a enero 19.
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3: Bueno, Capricornio, tendrás una sonrisa en tu rostro cuando hay un cambio favorable en tu camino. Te permitirá satisfacer un deseo o un antojo. Nuevos encuentros son inevitables, así que asegúrate de verte lo mejor posible. Algún amor de tu pasado volverá a buscarte, de Capricornio. Para que lo tengas en cuenta, abandona el desgano y dedícate. No,
4: fuchi, fuchi, fuchi.
3: ¿Cómo así?
4: ¿Qué, un amor de qué?
3: Del pasado, no, volver fuchi, a buscar.
4: No, fuchi, fuchi, no.
3: ¿Fuchi?
4: No, no, chupa.
3: Es que él es Capricornio.
4: No, no, sí, fuchi.
3: Ya. Abandona el descanso y dedícate de lleno a tu trabajo y responsabilidades. No dejes para mañana lo que puedes hacer hoy. Puedes sentir una gran responsabilidad y parecer que no tienes compensación. No huyas de la realidad, estúdiala y no tomes decisiones fuertes. Capricornio, número de la suerte 490.
2: Acuario, Acuario. Enero 20 a febrero 19. Acuario.
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3: Bueno, continuamos con Acuario. Tus asuntos familiares a los que de alguien cercano se complicarán. La solución no está a la vista, hay que concebir a largo plazo. Cuentas con todos los elementos para colmar de bienestar y cariño y ternura. Estarás en condiciones de conquista al ser amado. Estás en condiciones de mejorar tu situación económica. No permanezcas inactivo porque las oportunidades difícilmente se repiten. Acuario, número de la suerte 009.
2: Piscis, febrero 20 a marzo 20. Piscis.
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3: Bueno, Piscis, puede suscitarse una disputa grande. Siente la tentación de entrar en la bronca, pero no lo hagas o te va a buscar o te buscará líos. Trabajar es el verbo más adecuado para definir tu vida sentimental actual. Observa qué hábitos rodea tu mundo emocional. Es posible que las crisis económicas te afecten directamente y veas la necesidad de buscar otros medios para sobrevivir. Estás siempre buscando la aprobación de todo el mundo. No esperes esto para que te feliciten a cada momento. Si te aprueban, basta y sobra. Piscis, número de la suerte 094.
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5: Ya viene la sección de cumpleaños. Tienen 4 minuticos para que envíen sus mensajes por escrito. ¿Quién anda de cumpleaños hoy? ¿Listo? 9:42. Yo escucho Olímpica. Buenos días.

0: Decíamos a ti, a ver, ¿quién anda de cumpleaños el día de hoy? Vamos a saludarlos a través de Olímpica Cero, la emisora del primer lugar. ¿Quién anda? Happy birthday to you. A ver, por acá me señorita Yospina para saludarlos en esta mañana.
1: Así es, vamos a saludar a esta hora de la mañana, dice mi sobrina Mónica Bedoya, que está cumpliendo años hoy, de parte de Ana López y su madre Luz Marina, de parte de su hermana Jamie y de toda la familia, para Mónica Bedoya, que Dios la bendiga.
0: Saludos de cumpleaños para Daniela Pérez, Dios la bendiga, aparte de Javier. Danielita, felicitaciones.
1: Para Miguel Osorno Barrios, que está en Estados Unidos, que está de cumpleaños, de parte de la mamá Estela Barrios de Montenegro, que lo ama y lo extraña. Para Miguel Osorio, un abrazo muy especial.
0: Dice por acá para mi hija María Obando en la Tebaida, está de cumpleaños hoy. Esos son los deseos de la mamá y el papá y toda la familia. Para ella, felicitaciones. Dios la bendiga enormemente.
1: Dice, hola Olímpica, feliz día y un buen turno de trabajo desde Barcelona, Quindío, la familia Izquierdo Echeverry. Ok, un abrazo especial para la familia Izquierdo Echeverry. Que Dios los bendiga. También por acá Natalia, prima de cumpleaños, de parte de la tía y la familia, para Natalia, hoy está de cumpleaños.
0: Esa es mi primita, que anda de cumpleaños hoy. A mi prima un abracito bien grande, Natalia, de cumpleaños, sí, esa muchachona. Oiga, yo cuando con Nati yo la vi crecer, eso, gatilla por todos lados, y ahora ya es grandota, ya es mamá, y todo, ¿cómo crees? Pasan los años, ¿ah? Antes no es sono viejo. Para mi prima Natalia, un abrazo bien grande, feliz cumpleaños, de parte de la tía, de parte de toda la familia, de todos los primos. Para mi prima Natalia, un abrazo bien grande. Que cumpla muchos años más y de parte de Olímpica Estéreo. Dios te bendiga, te dé salud. Para Natalia, un abracito bien grande. Dios me la bendiga normalmente, primita, la primitiva. Y escuchando Olímpica Estéreo. Para todos los que están de cumpleaños, un abrazo bien grande, felicitaciones. Dios me los bendiga enormemente. Que cumplan muchos años más. ¿Ah? Cumpleaños feliz. Te deseamos para todos, felicitaciones, Dios me los bendiga enormemente.
1: ¡Felicidades! 9 de la mañana, 49 minutos en Olímpica.

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5: 9:53. 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

0: Bueno, señores, 10 de la mañana, 5 minutos en esta mañana con Olímpica Estéreo. Trin, trin, trin, trin, trin, trin. Para todos, un abrazo, buenos días. Hoy es día jueves, fin de semana.
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0: ¡Olímpica! Sí, señores, una voz olímpica en esta mañana de jueves con emisión en el primer lugar. A todos, un abrazo bien grande. Arrancamos con un día bastante movido. ¡Qué temblor tan hijo de mamá duro! Hágame el bendito favor, amarillo. Para todos un abrazo, feliz mañana, feliz día jueves, ya preámbulo fin de semana, este lunes que viene es el festivo. Contigo me siento bacano. Viene fin de semana con 20 incluidos, se viene una semana muy cortica. Entraremos ya en la recta final del mes de mayo y entraremos también ya a mitad de año tan rápido. Virgen sacramentada tan rápido. Ay, cuando que era enero, hombre, por Dios bendito, que era diciembre. Todavía tengo lentejas del año antepasado en el bolsillo, ¿ah? ¿Eh? Hágame el bendito favor. Pero bueno, señores, ponele actitud olímpica. Contigo. ¿Cómo que actitud olímpica? Actitud ganadora, actitud de primer lugar. Bueno, ya vengo habilitado porque voy a estar inscribiendo a todas las mamitas para bonos, regalos, estaremos entregando tenis, estaremos entregando llenadas de nevera, ¿listo? Ah, sí, vengo a habilitar también el link para que registren o para que se agreguen como nuevos oyentes, los que aún no hacen parte del WhatsApp de Olímpica Estéreo. Vengo a entregar llenada de nevera, a registrarlos, mejor dicho. Venimos cargados, cargados, cargados con Olímpica Estéreo, la emisora en el primer lugar. Para todos, un abrazote. Espero que todo marche bien, que todo le salga como lo tiene planeado. ¿Cierto? Hágale pues. Como dice Ron César, todo llega y todo pasa, muchachos. 10 de la mañana, 7, buenos días. ¡Oh! ¡Olímpica Estéreo!

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0: Güey, mamá, son las 10 de la mañana, 14 minutos en esa mañana con Olímpica Stereo. 10, 14 minutos. Bueno.
1: Ok.
0: Mujeres, mamás, sí. Mamacitas y mamás. ¿Dónde están las mujeres que quieren ganar con Olímpica Stereo? ¿Dónde están las mamás, mamacitas y mamás otras que quieren ganar con Olímpica Stereo? Cuénteme, ¿ah? Un saludo para mi madre Marisol. Para Marisol, un abrazo bien grande, vea. Marisol, de parte de, dicen por acá. Estoy lejos de ella, mantiene escuchando Olímpica Cero. Bueno, para Marisol, un abrazo bien grande. Oiga, ¿qué les iba a decir yo? ¿Quién quiere ganar premio con Olímpica Cero? ¿Qué mamacita quiere ganar con Olímpica Cero? ¿Qué mamá? ¿Qué mamá quiere ganar con Olímpica Stereo? A ver, ¿ah?
2: Cambió por ninguno.
0: ¿Qué mamá quiere ganar con Olímpica Stereo? ¿Qué quieren ganarse? Cuéntenme, a ver, ¿qué quieren? ¿Quieren llenar nevera? ¿Quieren un par de tenis? ¿Quieren un bono regalo? ¿Quieren la pinta completa? ¿Qué les gustaría ganarse con Olímpica Stereo? ¿Ah? Los quiero escuchar a través del WhatsApp Olímpica. ¿Qué les gustaría ganarse a mis cochovis hermosas, divinas, preciosas? Aparte, pues, de que pueden asistir totalmente gratis a la Cerefitón Conference el próximo miércoles. Lleguen allá, lleguen a Gratiniano. Lleguen allá de una vez con el combo, ¿sí o qué? ¿Qué le gustaría ganarse? ¿Quiere un par de tenis? ¿Quiere una pinta completa? ¿Quiere un bono regalo? ¿Quiere que le metamos la yuca en la llenada de nevera? ¿De qué se antoja mis cochovis, oye? ¿De qué se antoja lo más pechocho calajo?
3: Buenos días, Bambán. Yo quiero llenada de nevera, el premio de Olímpica.
0: Ya lo dijo mi vida.
3: Muchas gracias. Yo escuchando a Olímpica Stereo, que me pone, estoy bien, bueno.
0: Hágale, pedís. Hola, buenos días.
4: Yo quiero ganar. Yo soy madre y abuela.
0: ¿Qué quiere ganar,
4: mamá? Me quiero ganar un par de tenis.
0: ¡Par de tenis, listo! Hola, buenas.
5: Olímpica, yo quiero que me llenen la nevera, Bambán.
0: Cochi.
5: Y yo escucho Olímpica porque se metió.
0: Se metió Olímpica Stereo, hola, buenos días.
6: Buenos días.
0: Hola.
6: Yo quiero ganar llena de nevera, llena de nevera.
0: ¿Quieres que le metan la yuca, cachachay? Mamá, quiero lo que sea. No, lo que sea, no estamos entregando cochos de penas. ¡Aló!
7: Buenos días, Bambán. Yo quiero que me meten la yuca en la nevera, Bambán. Yo escuchando Olímpica, que me pone todo bien bueno.
0: Ya lo dijo mi cochovi, madre, que le traigo serenata. Tengo encendido de emoción el corazón.
8: ¿Verdad? Hola, Bambancito, mira, cualquier cosa es cariño, lo que sea.
0: ¿Sí?
8: Porque el caso es ganar.
0: Pues, una noche de pasión con Don Ebrio le va a regalar a usted, buenas.
9: Olímpica, buenos días.
0: Mi
9: yo
0: vida.
9: Quiero que me llenen la nevera.
0: ¿Quiere llenar esta nevera? Listo. Vamos a hacer lo siguiente, van a colocar soy mamá olímpica, escrito. Y en mayúscula, soy mamá olímpica, Gareves. En mayúscula, si no es capaz de mayúscula, entonces en minúscula, no importa, Gareves. Soy mamá olímpica. Bam, bam, soy mamá olímpica. Bam, bam, soy... Pero tiene que ser escrito. Tiene que ser escrito para que el sistema le reconozca la letra. Y entonces ya pueden registrarse, listo. Bam, bam, soy mamá olímpica. Bam, bam, soy mamá olímpica. Listo. Tienen 4 minutos 35 segundos para que se registren mis cochovis hermosas. Sácale, pues, que se reviente ese WhatsApp, pues, mamacita. 10:17, buenos días. ¡Oh!

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0: Bueno, 10 de la mañana, 25 minutos en esta mañana con la emisora de Primer Lugar Olímpica Cero. Oiga, ya muchas se registraron las cochochoy, las cochovis hermosas.
1: Pero qué sabroso.
0: Pero qué sabroso. Y bueno, y otra invitación, próximo miércoles. 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Sitio espectacular aquí en Armenia para que usted vaya y conozca.
2: Ay, Bambani, ¿dónde queda ese centro comercial, ese molde, señor?
0: ¿Dónde queda? 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Sí. Por la entrada de urgencias, ahí en toda la esquina. Prácticamente no hay pierde. ¿Sí, okay? ¿Sabes dónde queda el Hospital San Juan de Dios de Armenia? 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Vamos a estar con esa señorita, con Francia. Totalmente gratis. Haga y no llegar. Y llegue temprano para que comen, pues. Vamos a estar compartiendo con Franci, hablando con ella, tomando foticos, compartiendo con esta gran artista. Próximo miércoles, yo mediante a partir de las 5 de la tarde, no se lo puede perder, invita a la emisora del Primer Lugar. 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Listo, nos vemos entonces con Franci, la voz popular de América, celebrando el mes de las mamás, mamacitas y mamazotas. Gratis, de cachete.

Vamos con ella. Sí, ok. Viene Elegantona Calipes. ¿Cuándo? Este miércoles 20 de mayo. ¿En dónde? 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Para que disfrutemos entonces y celebremos juntos el mes de la madre con Francia. Son las 10:27 en esta mañana con Olímpica. Buenos días. A las 11 estaremos en Olímpica. Te complace. A las 12 llega el chismerío.

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0: 10 de la mañana, 35 minutos, ya viene Olímpica Te Complace, así que desde ya voy a empezar a recibir sus notas de voz a través del WhatsApp para ver qué canción van a programar. ¿Qué canción quieren para las 11 de la mañana? ¿Un vallenato? ¿Una popular? ¿Una ranchera? ¿Una bailable de siempre? ¿Una bachata? ¿Una salsita bien elegante, bien sabrosonga? Cuente pues, listo. Desde ya, nota de voz. Nota de voz. Nota de voz.
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0: Hágale pelisto en nota de voz. Me programa su canción favorita y finaliza diciendo: y yo escucho Olímpica porque me pone todo y bien bueno. Listo, hágale pelisto. Ahí los espero en el WhatsApp Olímpica. ¿Qué canción se quiere programar? Obviamente canciones que suenen aquí en Olímpica Estéreo, ¿sí o qué? Canciones, digamos, que sean conocidas. Qué mal digo yo, no, hágale de una. Usted tiene un muy buen gusto, listo, hágale pelisto. 321-51-82-96-1, nuestro WhatsApp Olímpica, para que programen ya su canción favorita con Olímpica Estéreo. Buenos días. ¡Oh!

Bueno, 10 de la mañana, 45 minutos. Ya viene Olímpica, te complace. Sigo recibiendo sus notas de voz en el WhatsApp. Estoy escuchando las noticias de voz. Hágale pues, muchachones, a través del WhatsApp Olímpica 321-51-8296-1. Ya viene Olímpica, te complace. Aquí está Chacal del Sur. Mi última despedida. 10:46, yo escucho Olímpica.

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3: 10:49 en Olímpica Serio.
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0: Bueno, señores, son las 11 de la mañana, 3 minutos. En esa mañana, cuando Olímpica hace 11 de la mañana, 3 minutos. Buenos días, aquí estamos en Olímpica Te Complace. Con la emisora que te pone todo bien requete bueno. Oiga, ahí escuchamos Todo o Nada. Y tengo invitación para este próximo domingo. Domingo, Dios mediante, vamos a estar en la gira Las Bailables de Siempre, señoras y señores, con toda esa música tropical, esa música que nos devuelve en el tiempo, sí señor. ¿Dónde vamos a estar? Vamos a estar en el Club La Divisa, ahí en el barrio La Virginia. ¿Quién quiere disfrutar? ¿Quién quiere pegarse la voladita para que bailemos bien sabrosito? Para que, mejor dicho, tiremos paso, para que recordemos canciones bien sabrositas, ¿ah? De esas de Las Bailables de Siempre. Cuente pues, ¿ah? 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Este domingo, Dios mediante. 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Canciones, mejor dicho, para que tiremos paso bien elegante, bien sabrosito. Esa música tropical rica, deliciosa. Lo que escucho usted en Las Bailables de Siempre, claro, ¿eh? A ver, los que bailan tanguito, los que bailan, ¿saben qué? 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Club La Divisa, barrio La Virginia. 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El cover, 10 lucas, no es nada, parce. Para que pasemos. Bueno, el lunes es festivo. El lunes, no me van a pasar acá a ustedes acá. ¿Qué es que? El lunes es festivo. Ojo, pues, para que nos despeloquemos bien. Bueno, listo, a ver, pues, ¿ah? Este próximo domingo con la gira Las Bailables de Siempre, el gato, Angie Ospina, Julián Aguirre, quien les da la bambán. Nos vemos en el barrio La Virginia, sí señores. Club La Divisa, 310-366-3349. Después le dejo el datico. Listo, hágale pues, muchachones. Hágale pues, pues, pues. Y está el teléfono, se lo mando por el WhatsApp. Hola, buenas.
1: Hola, bambán, yo quiero escuchar Me Mataba el Sentimiento de Nelson Velázquez. Y yo escucho Olímpica porque me pone de todo y bien.
0: Hágale pues, mi amor. Y por acá, hola, buenas.
2: Bambancito, muy buenos días.
0: Mi vida hermosa.
2: Por favor, me colocas la canción El Beneficio de la Duda.
0: Listo.
2: Yo escucho Olímpica, la que me pone de todo y bien bueno.
0: Dale, pues.
2: Se metió.
0: ¡Se metió! ¿Qué canción te quieres programar en esa mañana? Cuénteme a través de WhatsApp Olímpica 321-51-8296-1. 11 de la mañana, 6 minutos en ese jueves. Preámbulo de fin de semana con puente incluido. ¡Qué bello! ¡Y quincena!

0: complace.
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0: El beneficio de la duda. ¡Qué belleza! 11 de la mañana, 15 minutos. Hola, ¿qué tal? Buenos días.
1: Hola, buenos días.
0: Mi vida.
1: Para solicitar, por favor, la canción No hay pesos.
0: Pues, ¿cómo?
1: Yo escucho Olímpica porque me pone todo y bien bueno.
0: Vamos a bailar, pues, con la escoba, pues, o la trapeadora, lo que tenga en la mano. Buenas.
2: Hola, Bamba. Buenos días. Por favor, quiero escuchar No me resignaré, el binomio de oro. Muchas gracias. Yo escucho Olímpica porque me pone de todo y bien bueno.
0: Yo quiero, pues, esas mamitas bailando con la escoba y con el trapeador. Hágale, pues, hágale. O si tienen perrito, coja el perrito y lo saca a bailar. Hágale, pues. Coja el perrito, la mascota, y lo pone a bailar. Hágale, pues. Eso, si me manda video para mirar cómo mueve eso, pues, el esqueleto. Hágale, pues, 11:16.

0: 11 de la mañana con 24 minutos. María, 11:24. Yo escucho Olímpica porque me pone estar bien bueno. Estamos en esta mañana. ¿Qué canción se quieren escuchar? Déjenme saludar por acá primero. Anoche fui porque me invitaron unos amigos oyentes que llegaron del exterior. Y me pegué la rodadita. A ellos un abrazo en grande. A Doña Vicky, a Vicky, un abrazo. A su esposito también, a Tommy. El chef Tommy, un abrazo bien grande. Y a toda la gente, la muchacha que ayer nos recibió en la casa. Nos invitaron a comer, de verdad, muchísimas gracias por la invitación. Parcerito, ya sí, ya sí, más amistad, ¿sí o qué? Y para Angelita también un abracito. Y para su hija Antonella, ya también tuve el placer de conocerlos. Ayer donde estuvimos, no, pasamos más bueno, por Dios bendito, ayer, ¿ah? Sí, ok, pasamos rico. Angelita y a su hija Antonella, allá, en la casita donde estuvimos. ¿Cómo se llama? No recuerdo el nombre, pero bueno. Y para toda la muchacha, un abrazo bien grande. María, qué recibimiento. Pasamos más bueno, comimos más bueno, mi hija. Comida alemana, no es cualquier cosa, mi hijo. No es cualquier cosa, pues, muchachones. Es una elegancia, mi hijo. Mejor dicho. Bueno, por acá, hola, buenas.
1: Hola, Bamba, muy buenos días. Porfis, escúcheme, por favor. Colóqueme Caminito Cerrado.
0: Serrano.
1: Mejor dicho, ponemos todos a bailar.
0: Serrano.
1: Yo escucho Olímpica que me coloca, estoy bien bueno.
0: Serrano.
1: Se metió.
0: Duodécima exposición artesanal de Armenia. El origen del arte hecho a mano, el 8 al 18 de mayo, en el centro de convenciones, 20 países invitados, 160 artesanos nacionales, corredor indígena. País de invitado de honores será Indonesia. Oiga, ¿sabe qué he notado? Que no me han programado salsita. No me han programado salsita. ¿Quién se antoja una salsita? Cuente para atrás de WhatsApp Olímpica. Ah, cuente pues, buenas.
2: Olímpica, buenos días. Por favor, me pone el mejor caballo de Jiménez. Listo. Olímpica se metió.
0: ¡Se metió! Necesito una salsita. Programa una salsita, pues no me han pedido salsa hoy. ¡Qué berraquitos! ¡Oh!

0: Sí.
1: Por favor, yo escucho Olímpica porque me pone todo bien bueno.
0: Y bien bueno, hágale pues. Oiga, pilas que me están enviando las noticas de hoy, recuerde que voy a finalizar diciendo y yo escucho Olímpica, y yo escucho Olímpica, listo, importante, listo, finales, y yo escucho Olímpica. Hola, buenas.
2: Pambancito, buenos días. Mi para vida. Que me haga favor y me complazca con la canción El ahijado de Diomedes Díaz. Los saludamos desde acá, desde Quimbaya, Bambancito, muchas gracias. Yo escuchando Olímpica porque me pone de todo y bien bueno.
0: Claro, mi vida hermosa de una.
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0: 11 de la mañana, 32 a las 12. Estaremos echando chisme en la tuya y olímpica. Cero bien sabrosito, bien elegante, bien. Bien chipinchón. Hola, buenos días.
1: Buenos días, Bambán. Póngame Manos de Tijera de Gillo. No veo que otra.

0: minutos en esa mañana con Olímpica Serie, hace 41 minutos. Yo escucho Olímpica porque me pone todo y bien bueno. A las 12 estaremos en la Tusa y Olímpica Serie para que echemos chimecita bien bueno, mijo. Síganos en Tito, si nos siguen en Tito, síganos de una vez Olímpica Armenia 96.1, en TikTok Olímpica Armenia 96.1. Ahí estaremos transmitiendo a través de el TikTok de Olímpica Serie. La Tusa de Olímpica para que echemos chimecito bien menos listo. TikTok, Olímpica Armenia 96.1. Hágale, pues yo lo voy a esperar. En el Tito, sobre las 12 de mediodía, arrancaremos la Tusa. Hágale, pues hola, buenas.
1: Maxito, por favor, regala la canción del grupo Néctar.
0: ¿Cuál?
1: Te amo. Te yo amo. Escuchando Olímpica porque me pone todo el día bueno.
0: Hágale, pues mi coche hoy, 11 de la mañana, 42. Yo escucho Olímpica, buenos días. ¡Oh!

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3: Claro que sí, 11:51 minutos.
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7: 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Bueno, son las 11 de la mañana con 57 minutos. 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

0: Bueno, señores, son las 12 de mediodía, 6 minutos. María, así, hágale, qué belleza. Llegó un Julián, vea. Señores, 12 de mediodía con 6 minutos. Un abrazo para todos. Dios me los bendiga. Feliz tarde. Ahí está don Julián Aguirre, el Juli. El terror de las mujeres casadas. Les quita el marido. Entra Julián Aguirre, el Juli. Estaba por ahí en las calles, mijo, volteando. Señores, 12 de mediodía con 6 minutos. Para todos, un abrazo bien grande. Un placer, como siempre, acompañarlos. Dios me los bendiga. Feliz mediodía. Bueno, a todos los restaurantes, un abrazo bien grande. Aquí el nombre a toda la gente que estará para la casita, a la gente que está en la clínica, a los hospitales. Ahí full sintonía siempre con la emisora del primer lugar, Olímpica Estéreo, la mamá de las emisoras. 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Señores, 12 mediodía, 8 minutos para todos. Un abrazo, feliz mediodía, listo, pachachismecito. Acuérdense que aquí rajamos de todo el mundo, pero nadie le sostenemos nada. ¿Qué es que acá dijeron? ¿Quién dijo? No, yo no he dicho. Ah, ¿qué es que en Olímpica dijeron? No. ¿Qué es que mamá dijo? Menos, ¿cómo le ocurre? No. Aquí rajamos de todo el mundo, pero nadie le sostenemos nada, no, señor. 12 mediodía, 8 minutos.
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0: 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Bienvenidos a la Tusa de Olímpica Estéreo. Feliz mediodía para todos, feliz viernes con Olímpica Estéreo, con la emisora que...

0: llama la canción así de Vicente Fernández. Señores, 12 mediodía con 10 minutos, aquí estamos en la Tusa Olímpica. Serio, feliz mediodía, feliz almuerzo. Si empezarán pegándole los aliños, al sancochito, al arrocito, no sea, al arroz con huevito. Sí, ok, qué rico, me por Dios bendito. ¿Ah? Ahí en casita, el Hotel Mama, los que, uy, no, nada como el almuercito de la mamá, cierto. Eso no se cambia por absolutamente nada. A los que, al cartel de la coca. Mi presencia. Al cartel de la coca, a los que llevan la coquita. Oiga, mientras voy contando la historia. Usted me deja ahí, yo le conozco la coquita. Déjeme, yo le conozco la coquita. La coquita del almuerzo, yo le conozco esa coquita. Si la tiene grande, pequeña, apachurrada. La coquita, ¿sí o qué? O es una desbaratada ahí, yo le conozco la coquita. Mándeme foto de la coquita. Mientras voy contando la historia, se me manda foto de la coquita. Los que, el cartel de la coca, ¿sí o qué? Los que mandan en la coquita ahí en ese jabón para lavar la loza. Ahí sí, ok. Bueno, señores. 12, 11 minutos. Bamancito, ¿cómo está? Un abrazo bien grande. Bueno, me hablaron por mi Instagram. También invitación para que nos sigan en nuestro Instagram, arroba Olímpica Armenia. Nuestro Facebook, yo escucho Olímpica Armenia. A esta hora estamos transmitiendo en vivo a través de TikTok, Olímpica Armenia 96.1. TikTok, Olímpica Armenia 96.1. Bueno, señores. Ya me pueden seguir como Bam Bam Oficial o con Beburro y M. Bam Bam Oficial. Hoy los espero a través de las redes sociales. Bamancito, quiero bonito, contarles algo que no sé si estoy exagerando, pero quiero contarles y contarles mi historia, porque la verdad soy bastante incómodo, Bamancito. Estoy saliendo con un man, un hombrecito que me gusta demasiado. Atento, cariñoso, detallista. No sé si él es así o porque estamos arrancando, ¿cierto? Y yo he pensado que la relación podría ir en serio. Pero hay un tema que me tiene ambán, pero azarada, me tiene azarado el parche. Confundida, insegura. Resulta, pato, o sea, desde que el susodicho, el fulano, mantiene un contacto muy estrecho con la exnovia. Ellos terminaron hace como año y medio llevo ya perdido en la borrachera. Hace año y medio terminaron. O sea, no fue hace 10 ni tampoco nada, más no tienen hijos ni nada, negocios, más nada, más que los digamos que los obligue a estar unidos. Literalmente no hay ninguna razón necesaria, Manchito, para mantener ese contacto. Pero ahí siguen. Según él, quedaron como amigos. Pero yo digo, ¿se puede quedar amigo de una vez o alguna cosa así? Honestamente, eso ya parece otra cosa, Manchito. Yo no sé ni por qué terminaron. La ex todavía tiene entrada libre a la casa de la mamá de él. La ex suegra, que ahora es suegra mía, supuestamente la adora, la sigue invitando a cumpleaños, almuerzos, reuniones familiares. Ah, no, Masito, es como si no la pudiera superar, ¿cierto? Y aquí viene la parte de Amán que más me tiene pensativa, la que más me choca y que yo no puedo opinar y me está carcomiendo. La muchacha vive en otra ciudad y cada vez que viene se queda en la casa ahí y se queda durmiendo. Sí. Ahí en la casa de mi suegra, la ex suegra de ella, en la casa de mi novio. Sí. Allá amanece tranquilita. Ah, no, eso comparten desayuno. Eso hacen de todo, Mancito. Ah, no, salen a las vueltas familiares. No parece una pareja divorciada que nunca se separó, a Mancito. No sé si es que hay gato encerrado. La suegra mía, la mamá me dice, mi hija, deje pensar vaina, deje pensar bobas, hombre. No está pasando nada malo. Y quien terminó la relación fue él con ella. Nosotros no, mi hija. Lo mismo pasa si ustedes llegan a terminar, pues vamos a quedar de amigos. No. Y yo cuando le dije al que me incomodaba, me dijo, amor, no pasa nada entre nosotros. Pero entonces, mamá, si no pasa nada, ¿por qué siguen actuando entre familia? No logro entender ni comprender. Porque una cosa es terminar en buenos términos y otra muy distinta es seguir tan presentes en la vida del otro después de año y medio llevo ya perdido. Ah, año y medio. Sin hijos y sin ninguna responsabilidad de por medio. Yo siento que ya no ha superado ni al ex ni a la ex suegra. Porque, mamacito, una mujer que ya cerró ciclo no necesita seguir metida en la casa del ex, amanecer allá y aparecer en todos los planes, digamos, familiares. Y más si sabe que existe una mujer, la novia pues de su ex, ¿cierto? Ahí me daría pena, Mancito. Ah, es que nosotros la queremos demasiado. Ay, no, yo estoy sintiéndome como una infiltrada, Mancito. Yo no sé. Ya me dijeron que yo estoy pensando mal, que no sea insegura, que debo entender la relación tan madura que ellos manejan. Pero a mí no me parece normal. O estoy pensando mal. Estoy indecisa, él me gusta demasiado, pero siento que estoy entrando en una historia que nadie ha querido cerrar, la verdad, mamancito. Y yo le he dicho a él, ven, entonces, ¿por qué no te vienes a quedar en mi casa? Ay, a mí me da pena amanecer en su casa. No, ¿qué van a decir sus papás? Pero es que en su casa está su vez, no importa, nosotros dormimos en camas separadas, mija. Ella y por ahí dormimos en camas separadas. Pues nos vamos a meter cizaña, pero yo no sé, de pronto en la noche se levantan de sonámbulos, hacen una repasadita y hombre, por Dios bendito, ¿no? Que no creo, oh, que no creo. No. Bambancito, ¿ustedes qué harían? ¿Aceptarían a su pareja así o qué? ¿La acepto así? ¿Es normal? Bambam, dígame pues. Necesito opiniones. ¿Es mi intuición? ¿O qué, Bambancito? Un abrazo, Bambancito, Dios me lo bendiga. Pero un amor me hizo sentir. Como siempre, escuchando Olímpica, nunca me imaginé mandar la historia. Uno siempre cree que no manda la historia mía, pero se le mandando la historia a mi hija. No. Hágame el bendito favor. A los que están en el TikTok, ¿qué opinan? Pues vea, en el TikTok Olímpica Armenia 96 o 9. Buenas.
1: Blanco es gallina, lo pone.
0: Ya empezás con la cizaña. Buenas.
1: Buenas tardes, Bambancito.
0: Cho-cho-choy.
1: Para opinar en la historia de hoy.
0: Dele mi.
1: No, pues me parece muy horrible. Pues cuando uno termina una relación es que la termina y ya.
0: Sí.
1: Pero ahí está muy, sí. La verdad parece que hubiera gato encerrado.
0: Sí, pero si ya terminaron.
1: Esa es mi humilde opinión.

0: Hola, buenas.
1: Muchas gracias, Angie. Yo escucho Olímpico porque me pone todo y bien bueno.
2: Que me traigan más guaro, guaro.
0: Buenas.
3: Ay, bomba, listísimo, pisañero. Es que la novia se levanta sonámbula.
0: Oiga, no, perdóneme, perdóneme, pero ¿qué tal uno allá con la exnovia en la casa y ella sea sonámbula? Y llegue a uno, se le empieza a montar encima a esa vieja. ¿Usted qué haría? Uno es que a los sonámbulos no los puede despertar. Porque a uno se le para, pero el corazón. Ustedes no dije, hijo de mamá, entonces no, ¿tú no qué hacía ahí? Dígame si usted... No, no es el caso de ellos, ¿yo qué? Pero pues.
4: Lombancito.
0: ¡Ole! ¿Usted dónde andaba, mija? ¿Le prestan el celular o qué? Desde Israel.
4: Buenas tardes, buenas noches para nosotros en Israel.
0: Ambrahim.
4: Tiene toda la razón. No hay necesidad de que ella esté. Tuviera unos hijos, digo, bueno, no tiene por qué alejar a esos hijos de esa familia, sí. Está bien, pero ya habiendo terminado una relación, no, ahí la que tiene que abrir bien los ojos es usted, porque es una red flyer grandísima, red, o sea, flyer, una bandera roja enorme, pero más grande que las banderas que tenían el Partido Liberal hace muchos años.
0: ¿Y por qué?
4: Amita, ahí no hay nada que hacer, usted es la que está cómoda vivienda, en el lugar equivocado.
0: Señora, pero ¿cómo
4: dice? Busque otro camino, cariño, que esos caminos no son para ti. Yo, escuchando Olímpica, porque me pone de todo, y bien bueno.
0: Y bien bueno, bien bueno, ¿eh? Hágame el bendito favor, ¿eh? Y nos damos la repasada. Buenas.
5: Yo, un bombón.
0: Oye, respétame, hombre, respétame.
5: Opinar, vea, así, sin anestesia. O sin tropa, cacho. Man, ya no, le ha hecho la repasadita.
0: No,
5: la ex.
0: No.
5: Imagine cuando ahora mira allá de la suegra, de la suegra de la muchacha. Ella estará por ahí en la calle. No, mami, voy a ir a hacer un negocio. Voy a ir a hacer. Mentira.
0: Bueno, bueno, no. No sea, no.
5: Una repasadita.
0: No.
5: Yo escuchando Olímpico, que me pone esto bien bueno.
0: No. No sean cizañeros, no le quieran dañar la mente a la muchacha. Yo creo en el man. Quedaron en buenos términos. Y después de año y medio, ¿qué terminaron? Ah, buenas.
4: Buenas tardes, mi para vida. Participar en el programa.
0: Cuente, pues.
4: Para decirle a la niña que no. Ahí no fue, mamacita.
0: Nada.
4: Está como la vivienda, mami, en el lugar equivocado.
0: ¿Pero por qué?
4: Es en el espejo, mamacita. A ver si no le están saliendo los.
0: Señora.
4: Si no tienen los cuernos ahí.
0: Señora, por favor.
4: Dele cornacol.
0: Señora, no sea así.

0: que recibí de quien fuera mi amada.
1: Buenas. Yo escucho Olímpica.
0: Eso.
1: Se metió.
0: Por ejemplo, si usted en este momento, si a usted o a usted lo llamaba en ese momento su ex y le pide un favor, ¿usted se lo haría? ¿Sí o no? Le decía, ay, ¿cómo le parece que voy para allá, para Armenia? O para la ciudad que sea. ¿Sabe que me hackearon en su casa? ¿Usted le dejaría que...? Sí, quedaron en buenos términos, pues, buenas.
2: No, Bambán, ese cuento ya no, Bambán.
0: ¿Por qué?
2: Eso que ya no tienen nada, esa es la mujer y la moza es la novia.
0: ¿Sabes? No, señor, no sean así, ole. Yo escucho Olímpica
2: porque me pone todo bien bueno, pero esa es la moza.
0: ¿Por qué son así? O sea, la muchacha quiere un consejo, que en el man... O sea, usted de hombre, en vez de defender al hombre, decir, no, parce, ese man es fiel, sincero. Y antes no. Ah, no. Buenas.
3: Bam, bam.
0: Cuente, a ver.
3: Buenas tardes, para opinar sobre la tusa.
0: A ver.
3: Bam, bam, dígale a la señora que le recomiendo Brillametal.
0: Brillametal.
3: Para que brille esos cachos.
0: ¡Qué bueno! No, Diana, sí.
3: ¿De qué? La muchacha amanece con la suegra. No,
0: que
3: no
0: tiene nada.

0: Toda mi gente, un abrazo. Ya están a través del Tito Olímpico de Armenia 96.1. Vea qué belleza. A la gente en el Tito, en el Tito, en el Tito. Hola, buenas.
1: Bueno, buenas tardes para Pinazo de la Cruz.
0: Mi vida.
1: Sobre el tema. Dígale a la muchacha que lo deje. Porque ¿sí? A mí me pasó algo similar.
0: ¿Cómo así?
1: Algo donde...
0: ¿Qué?
1: Empecé una relación con una persona que ya terminado, entre comillas, hace 4 o 5 años.
0: Ajá.
1: Donde nunca se ha ido de la casa de la ex.
0: ¿Cómo?
1: Era la novia, me presentaba como la novia, pero a la final quedé siendo la moza novia.
0: No le creo.
1: Y él en esos momentos terminé con él, que no me... No aguanté que la llevo para allí, que la cojo para allí, que vea para allá, que vea para acá.
0: ¿Cómo
1: así?
0: Después de
1: que termina, uno tiene que tener dignidad.
0: Sí.
1: Y sobre todo respetar a la otra persona.
0: Sí.
1: Entonces, le aconsejo a la muchacha que se retire de ahí.
0: De uno.
1: Que se retire.
0: Le hizo, pues, que es ahora el parche.
2: Pero, hola, buena. Mamá, buena tarde.
0: Mijo.
2: Dígale al muchacho que le recomiendo una cremita que se llama Cuernicol.
0: Cuernacol. Usted sabe, me está quitando el negocio. Está yendo chiviada, mijo. Buenas.
3: Tener a la ex de amiga es como tener una gallina de mascota.
0: ¿Cómo
3: es? En cualquier momento te la comes.
0: No sea así, Oliver. Para, si ustedes son muy cizañeros, a lo bien. Buenas.
4: Bam, si es mi ex quien me pide el favor, yo de mucho gusto se lo haría.
0: ¿Así?
4: Y mucho más si fuera el papá de mis hijos.
0: Ah, sí, sí.
4: Pero siendo la ex.
0: Está pidiendo repasadito usted, mija. Pues
4: de mi pareja,
0: no.
4: Lo pensaría mucho.
0: ¿Y por qué? Ve, sí, así son ustedes, vean. La ley del embudo, la hecho por ustedes y la acoso para uno. Buenas.
5: Bam. Yo sí le he hecho favores a mi ex.
0: Sí.
5: Pero solo somos amigos.
0: ¿Qué tipo de favores?
5: Nada más.
0: ¿Qué tipo de favores, Getón? Diga, a ver, buenas.
6: Hola, Bambancito. ¿Qué yo? Más? No, bien. Bambancito. Hay gato encerrado.
0: Sí.
6: Y también yo le doy un consejo a ella y a la otra, porque es que ninguna de las dos está valorando.
0: No. Mamacita, bájale el volumen al equipo de sonido y me repites el audio, por favor, Liz. Recuerda que cuando me manden el audio, le bajan volumen al sonido, que se escuche bien bonito su voz. ¿Listo? Señoras y señores, el arroz subió, la papa bajó. ¿Quién llegó? Tal cual. Buenas.
7: Burrito, papi, quería decirlo hoy en el Día de las Madres.
0: Ah, pero es ese.
7: Mamá, yo que escuchando es usted en el Venas de Guadalupe.
0: Bueno.
7: Escuchando en Pica porque me ponen de todo bien bueno.
0: Sí.
7: Oiga, que la muchacha que se ponga que emite cornicol.
0: Señora.
7: Bueno. Que con mamá bombero, Carrasco,
0: Bueno. Salo para tal cual. Oiga, ¿dónde estaba tal cual? Está más perdida hace rato. La sana, pero preguntando hace rato tal cual, y mi mamá. Hola, buenas.
3: Llevan año y medio pegándose la repasadita.

0: No voy a dormir a la casa, bambán. Ay, yo quiero que venga para yo hacerme el sonámbulo.
1: Bueno. Es una buena estrategia, ¿no? Le dio el sonámbulo ahí, buena.
2: Bambancito, papi, ¿cómo vamos?
1: Papi, oiga, el peluche.
2: Esas ex que quedan como amigas.
1: Sí.
2: Quedan como amigas, es verdad, pero amigas con derecho.
1: No, señor, no sean así. Dale
2: a ella que estaba muy, muy, muy mal.
1: No sean así. Te
2: escucho olímpica porque me pone todo y muy bueno.
1: Para no sufrir por nada. Buenas.
3: Bam, bam, póngale el disco del Santo Cachón.
1: No, pero
3: por... Escucho olímpica, me pone todo y bien
1: pero
3: bueno.
1: Pero porque el Santo... Porque el Santo Cacho, parce, no sean así. En serio que se pasan, en serio, buenas.
4: Ay, ay,
1: ay, no le cayó nada a la sopa. No.
4: A tu pregunta, no. Yo no le salía a posada a ningún ex.
1: ¿Por
4: el qué? Que fue.
1: Una
4: ya se terminó ciclo, se terminó ciclo. Ni un saludo.
1: Nada.
4: Ni siquiera. Porque me amo y me quiero.
1: ¿Ah,
4: y
1: sí?
4: Si él terminó conmigo, porque yo ya no le hago falta antes para que una seguir una relación con alguien.
1: ¿Ah, sí?
4: Y con la muchacha, sí. Mejor niña. Está meando fuera de una totuma.
1: Bueno, señor.
4: Ese man no te quiere. No te quiere. ¿Quién sabe usted? ¿Cómo es con él? Que él sigue con usted. Y está esperando que la otra termine con el que tiene para volver con ella. Ay, ay, ay.
1: No, señora. No, no sea burletera, mija, no sea burletera. Buenas.
3: Bueno, buenas tardes para
1: mi hijo.
3: Cuénteme. No, yo lo único que le digo a la muchacha es que. Que esté muy pendiente del hombre, si le ve alguna cosa, pues ahí sí puede decir algo, pero de que no vea nada.
1: Sí.
3: Para adelante es para allá.
1: Pero es que uno queda con la duda ahí. Belén de Umbría, Belén de la Selva, un abracito a. Ahí cuando estaba a través del Tito de Olímpica Serie, Olímpica Armenia 96-1. Olímpica Armenia 96-1. Ahí los esperamos en el Tito, listo, hágale pues. ¿Quién se quiere conectarse un momentico a través de Tito? Baile, me gusta. Tito, conéctese, a ver, buenas.
5: Amparita, Amparita, ¿puedo opinar ahí la muchacha? No, a no, ver. Ahí no hay nada. Bendito, tiene más futuro el día de ayer.
1: Bueno,
5: positivo, sea. Positivo para Cacho,
1: bueno.
5: Positivo para Cacho. Ahí,
1: qué?
5: Cuernacol
1: no,
5: para la muchacha.
1: No,
5: ay,
1: sean,
5: ay, ay.
1: No sean así, ole. ¿Pero por qué? Buenas.
6: Hola, Bambam, buenas tardes.
1: Mochocho.
6: Para opinar. Niña,
1: ah.
6: ¿Será que usted está creyendo?
1: ¿Qué?
6: ¿Está esperando?
1: Ah.
6: ¿Está ilusionada? ¿Que si ella se la va a llevar para donde ella está? ¿Se la va a llevar fuera del país? Mija, despierte el sueño, despierte, que hace rato la tienen de marranita.
1: Venga, ¿cómo que fuera del país? O sea, no sé, ¿usted qué viste, historia está escuchando? No sé, mija. ¡No, qué peligro, señora! ¡Uy, qué peligro! ¡Que fuera! ¿Quién ha dicho acá que fuera del país? ¡No! ¡Uy, qué peligro tener esa señora vecina! ¡No, lo metió en chino! ¡No me puede saludar uno! ¡No, toca pasar de largo! ¿Eh? ¡Uy, no, no, no! ¡Dónde hemos llegado! ¿Saben que el programa sea de chisme y todo? Pero para que de enraya así tan duino. Hágame un favor, ¿quién dijo eso? ¿Quién dijo eso? ¿Que fuera del país? ¿Quién lo dijo? Hágame el favor. ¿Ah?
7: Al no tenerte a mi lado.
1: Positivo para peligroso. Uy, no, no, no, no, no. Para contarle un secreto. Saludos para Ñato Martínez. Ya a ti con abrazo, mi hijo. No, yo que fue preocupado. ¿Ah? Saludito a los empleados de Valeste Habitat en Tebaida. Saludos para ellos, un abrazo. De parte de User 451870. Ole, cámbiale el nombre de eso, mijo. Ponga el nombre suyo. Vea, cuando recoche ese usuario, Tito, todo raro. ¿Le está escondiendo a alguien o qué? Empleados de Valeste Habitat y Baita. User 451870. No, papi, número tan raro, papi. ¿Eh? No, quedé preocupado. Quedé preocupado. ¿Ah?
8: No, Bambi, buenas tardes.
1: ¿Qué hubo, mijo? ¿Sé qué?
8: Ahí. Es más claro, no canta un gallo.
1: Sí.
8: Eso que cuento de amistad con el ex o con la ex, no tiene nada que estar haciendo en la casa después de tanto tiempo haber terminado.
1: Sí.
8: Ella lo que tiene que hacer es valorarse y retirarse de ahí porque la están cogiendo, es de moza prácticamente. Sí. Entonces, no, ella ahí está perdiendo el tiempo.
1: Por ejemplo,
8: olímpica porque me pone todo y bien bueno.
1: Por ejemplo, usted terminó con su pareja. pero quedó bien, digamos, con la familia.

0: familia de él. Y la invitan, mi hija o mi hijo, venga para que usted venga acá, para un almuercito. ¿Usted iría? Venga para que le peguen el almuercito, para que le peguen los años. ¿Usted iría o no iría? ¿Ah? Oiga. Pero bueno. Posiblemente una cosa, se arma un problema ni el berraco aquí en Armenia. Pero berraco. Mejor dicho, preocupante. La gente comprando por internet, plataformas extranjeras.
1: El vacío.
0: ¿Ah? ¿Ustedes ya saben cuáles son, sí o qué? Uno pide una cosa y le llega otra. Pide la talla y le llega otra. Muchachos, cuando quieran comprar de una parce, a la fija, American Tennis. No se ponga a inventarse por ningún otro lado. Ahí me pasó en estos días, ¿se acuerdan? Que me mandaron unos zapatos de cartón. Entonces, y además de uno le ha pasado también que lo han tumbado por pedir cosas ahí por internet. ¿Ah? Tenis a la fija, muchachos, en American Tennis. No se ponga a inventar. Para que compre unos pisos bien elegantes, muchachos. Sácale. 12:34 minutos, estamos en la tuya.

0: Bueno, es la canción de Luis Miguel, Si nos dejan. Señores, seguimos disfrutando de ese mediodía. Este fin de semana que vienes con puente incluido, qué elegancia. Yo quiero saber la gente del Tito, desde dónde están viendo la transmisión. Desde qué país, desde qué barrio, qué municipio. A ver si somos internacionales, interveredales, intermunicipales, interbarriales. A ver la gente en el TikTok, a ver desde dónde están viendo ese envío, que me comenten ahí, si o qué, en TikTok. A la gente en TikTok, mijo, estamos pero activados. Hola, buenas.
1: Hola, Bambam, buenas tardes. Para opinar del tema. La muchacha, pues yo qué le digo, dígale que le haga la tira.
0: Tuluá, España. Mira,
1: cuando ¿cuál? Llegue la otra, que ella se quede en la casa de la mamá, a ver qué que dice. Se la pone ahí y toma decisión.
0: Yendo por mira acá. Desde Alemania. Desde Oberramstown, Alemania. Ayer comí comida alemana, mi hijo. Pues, Cajamarca, Tolima, Génova, Quindío.
2: Mancito, pecho chula de mi corazón.
0: Cochochoy de mi
2: pues
0: vida.
2: Yo opino que sí pueden ser amigos. ¿Quién dice que no? Sí. Pero amigos a distancia.
0: ¿Ah,
2: eso,
0: sí?
2: Eso ya no es amistad.
0: Ah, no.
2: No, no, no. Muchacha, el consejo para usted es: ojo, que usted está metiendo llave en portón ajeno. No se meta ahí, sálgase de ahí, salga corriendo de ahí, que eso no le conviene a usted para nada. Y yo escucho Olímpica porque me pone todo y bien,
0: güey. Bueno. Sí, desde Belén de Umbría, un abrazo desde Pollo Ranchero. Ay, la gente conectada con Olímpica Estéreo. Saludos para JJ también, escuchando Olímpica. El ñato. Buenas.
3: Masito, preocupadísimo. Ponga las pilas, mijo.
0: ¿Por qué?
3: A Mota, hermano, y se lo están chillando, papito. Mira a ver qué programa están dando para en otro lado, hermano, que lo están chillando.
0: Oiga, si anda, señora, me sabe, María, me pone buenas.
4: Señora de una pulga sin un caballo, yo. Escuchando Olímpica, para que me pone todo bien bueno.
0: Ay, Diosito lindo, la buena.
3: Muy buenas tardes, mijo. Señora que acabo de hablar ahí,
0: sí.
3: Que para otro país que yo no hay que, yo no sé, señora, qué historia está escuchando. A esa señora es mejor saludarla, pero brinca.
0: Bueno.
4: Pero no es más peligrosa que un tobogán con puntillas.
0: Bueno, señor. Cualquiera se puede equivocar. Ole, María, escuchó mal alguna vaina. ¿Ah? ¿O acaso de Calarcá? Escuchando Olímpica, Angie Lorena Camellano, fuertemente. Un abracito bien grande, vea. Hola, buenas.
5: Uy, no, señora, hay que decirle que cambie de jibaro.
0: Bueno. ¿Por qué te amo? Qué berraco usted, eso, mea. Y usted se reíse. Usted que estaba sentada riéndose, mija. ¿Ah? ¿Cuál es la risita suya? Respete, mija, respete. Buenas.
4: Bambam, ahora no tiene lengua viperina y no triperina.
0: Pero entonces, ¿qué consejo le darían al señor, a la muchacha?
6: Olímpica.
0: Ah.
6: Muy buenas tardes. ¿Hijo? Eso es positivo para cachos.
0: Sí, será.
6: Desde Mendoza, Argentina.
0: Desde Mendoza, Argentina. Algún día iremos por a conocer a Argentina. Qué rico ir a Argentina, ¿sí o qué? ¿Vos te imaginas ir a Argentina? ¡Qué belleza! ¡Hola, buena!
4: ¡Uy, no! ¡Bambam! Esa señora estaba, pero en la tusa, pero en la casa, Bambam, porque está más perdida de noticias. ¡Ay, ay, ay!
0: Yo soy un venado. Buenas.
7: Bambam.
0: Vea que la vez pasada me la montaron. ¿Quién fue? Doña Gloria era que llamaba. No vio para señora Gloria. Ustedes me la espantaron, mijo. ¿Por qué? Por gozones.
7: Papi, para opinar en el tema.
0: Sí. No, ¿y acuerdas que me regañó y todo, mijo?
7: Positivo para cacho, papi.
0: Sí, ¿ah?
7: Y el man está, ¿qué? Como que la utiliza ella solamente de lunes a viernes en la casa.
0: Sí.
7: Y los fines de semana con la ES.
0: No
7: la
0: sea así, ¿no?
7: Dándole sus repasaditas, Bambam.
0: No sea así.
7: Sí, bueno, Bambam, escucho Olímpica porque me pone de todo y bien bueno.
0: No sea así. Saludos desde Puerto Espejo, a la gente en Puerto Espejo, un abrazo, buenas.
8: Buenas tardes, Bambam, participar en el programa.
0: Ay, dígame a ver.
8: Lo que pasa es que esta chica, ajá, y la ex del novio,
0: uh-huh,
8: son hermanas.
0: No, señor.
8: De la cintura para abajo.
0: No, señora, ole, no.
8: Escucho Olímpica, pone todo bien, güey.
0: ¿Ah?
8: Berraquito
0: sea. ustedes les gusta el bochinche. Qué vergüenza, ¿no? Qué vergüenza. No sé dónde aprendieron tanta vaina. 12:42, yo escucho Olímpica. Buenas tardes. ¡Oh!

0: Saludos para la gente en Tito, vea, un abrazo bien grande. Están por acá chismoseando. Yo soy viuda y hacía mucho no me movía en la cama, dice por acá. Ay, es que yo soy viuda y no hace rato no me movía en la cama, ¿verdad? No la mechoneaban así, mío. No la zarandeaban hace rato, mío. Señores, 12.45 minutos desde la fachada se van reportando. Desde Londres también. ¡Qué belleza! Hola, buenas tardes.
1: Hola, don Patito, buenas tardes.
0: Mijito.
1: Papi, la señora llamó a que le dieran un consejo, pero todo el mundo la está recochando. Nadie le está brindando un consejo a la señora. Yo le doy un consejo a la señora, que sean ahí los tres.
0: No, pero es que están recochando a esa señora que opinó algo que es que fuera del país. Pero a la parte seria. Yo lo sentía, ole, lady. Ahí en el Tito, lady, mija. Oiga. No, para la muchacha, ¿se le ha pasado alguna vez? O es que estamos acostumbrados a que normalmente siempre se termina mal con la expareja, toda esa vaina, ¿cierto? Y que obviamente se creció con esa vaina de que ex enemigos, ex novios enemigos. Es que también depende del cómo se haya terminado la relación, ¿cierto? Depende de cómo se haya terminado la relación. Pero hay límites. Yo creo que uno cuando consigue pareja ya toca poner unos límites. Si le incomoda que usted tenga contacto con su ex, dice, mira, ya no puedo porque tengo mi pareja. Y obviamente, porque cuando usted dice es que yo soy así o de malas, empieza todo a decaer. Uno tiene que pensar en las demás personas y ser un poquito más empático, porque finalmente no todos tenemos el mismo pensamiento. Usted se imagina que todos pensáramos igual. Sería harto, sería mamón, sería maluco, ¿sí o qué? Es eso. Entonces uno dice, bueno, ¿qué manejo le vamos a dar a eso? Y a dar en la familia, mami, la verdad, si con esa muchacha se siente mal, bajémosle un poquito, ¿sí o qué? Bajémosle un poquito, tan, y ya. Pienso yo, buena.
2: Bam, por eso se dice, cuando una relación se termina hay que dejar bien barrido y trapeado. Y el mal le faltó trapear, está trapeando las últimas trapeaditas.
0: ¿Será que sí?
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0: Pero después de año y medio llevo. Buenas.
3: Olímpica.
0: Parcero.
3: Muy buenas tardes.
0: Mi hijo.
3: Eso es positivo para Cacho.
0: No sea así. Positivo, no sean así, hombre. ¿Eh? No sean así. Buenas.
4: Mamá, buenas tardes.
0: ¿Qué opinas
4: en la tusa? No, yo a mí es cada rato le hago el favor, pobrecita.
0: Verdad.
4: Pico por ahí peluche.
0: ¡Olé! Buenas.
5: Bambancito, entienda la señora, lo que pasa es que usted pasa los audios a los 20 días que uno los manda.
0: Ay, no, entonces yo voy a pasar a los 19 días. ¿Vieron? ¿Qué te vieron? Pero no estamos hablando que se fueron del país, mija. Buenas.
6: Bam, para opinar en el programa de hoy.
0: ¿Qué pasó? A ver. Desde Vallecas, en España, un abrazo, Nilsa. Escuchando Olympic. Ah, no, Nilsa, pero no está escuchando por una aplicación chiviada, mija. No, Nilsa, mija. Nilsa, descargue la aplicación de Olímpica, mija, la original. Escuchándonos por una aplicación chiviada, mija. Ponga ahí aplicación, ponga la palabra aplicación. Y descargue la aplicación original de Olímpica Estéreo, la que no le descarga virus ni nada, mija.
7: Buenas tardes, la opinión ahí, ¿no, Bambancito? La pelada que se retire, porque lo único que está haciendo es comiendo embolado.
0: Bueno.
7: Embolado, Bambancito, así que retire.
0: Le consta, si no le consta.
7: Que se vaya para otro lado, porque uno no puede estar rogando amor, Bambancito. ¿Ah? Véndale ahí la remita de Cuernacol de una vez. Y yo escuchando Olímpica porque me pone todo y bien bueno.
0: Se metió. Hola, buenas.
7: Bambá, no la emboque porque ahí mismo le despierta, Bambá. No emboque a la señora porque en estico ya la tengo como oído ya en el. En estico le llama y le dice que se forma el problema, papá.
0: Que yo los pongo a correr, pero detrás de mí, mío. ¿Qué crees, mío? ¿Qué crees, papi? No, nacimos el día de los temblores, mijo. No, papi. Oiga, la gente en la facha, un abrazo desde Los Ángeles, Chile. Un abrazo ahí a la gente que se conecta a través del Tito. El Tito, vea. Qué cocao de gente en el Tito, vea. Qué belleza. Ahí nos vemos las carátulas, nos conocemos. Bien elegante, ¿sí o qué? A la gente en el Tito. Hola, buenas.
8: Buenas tardes.
0: Parcero.
8: Desde Rivera Preto, Brasil.
0: ¿Brasil?
8: Aquí pegas de la tusa.
0: Eso, mijo.
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0: pone
9: todo y bien bueno.
0: Qué belleza. 12:49 minutos. Mira, esa canción me gusta demasiado. Porque yo soy fan de lo natural. Me encantan las mujeres naturales. Naturales. Me encanta natural. Todo natural. Me encanta. 12:50 minutos. Se llama Naturalita, vea. 12:50 minutos. Solo que tenga que ver con naturaleza y natural. Me encanta. Esta canción quedó mela. Mela caramela.

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3: 12:53 minutos, yo escucho Olímpica.
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0: Bueno, 1:04 PM, estamos en la Tusa y Olímpica Serie en este mediodía de día jueves, fin de semana. Se viene fin de semana, muchachos, con puente incluido. Puente incluido. ¿Qué más les digo yo? Fin de semana con puente incluido. Fin de semana con puente incluido. Próximo miércoles vamos a estar ya con Francia y los Populares de América. Vamos a estar entregando también llenas de nevera. Estaremos entregando bono regalo. ¿Qué más? Estaremos entregando pintas. No, mejor dicho, vamos a estar, mejor dicho, premiando a todas las mamacitas hermosas. Wiki, wiki, mijo, un abrazo ahí ya, gente conectada atrás del Tito Olímpica Armenia 96.1. Péguese la rodadita Olímpica Armenia 96.1. Ahí estamos, para que nos sigan en las redes sociales: Instagram, arroba Olímpica Armenia. Nuestro Facebook, Yo Escucho Olímpica Armenia. Ahí vamos a poder también seguir en Tito Olímpica Armenia 96.1. También pueden buscar como Bam Bam Oficial. Ahí nos vemos en las redes sociales, Bam Bam Oficial. Ahí nos vemos en las redes sociales, chismoseamos, hablamos bien bueno. ¿Sí o qué? Bueno, ¿no? Y rajamos de todo el mundo, amigo, como siempre. Ay, me encanta el chisme, mejor dicho, a mí tráigame chismecitos ricos, mío. Bueno, señores, 1:06 PM, estamos en la Tusa. Y con la Tusa en las redes también, mijito, ya. Renuncio a ser lo que soy. Mamancito, me necesito contarle algo, yo, ¿qué pasó? Es que no sé si estoy exagerando o si cualquier persona en mi lugar estaría igual de cómoda. Estoy saliendo con un man que me encanta muchísimo. Ya digamos que hemos formalizado las cosas. Atento, cariñoso, detallista. Y yo de verdad pensé que esa relación podría ir en serio. Pero hay un tema, man, que me tiene confundida. Confundida y hasta insegura. Es que él sigue en demasiado contacto con su ex. Ellos terminaron hace como 1.5 años. O sea, no fue hace cosa de 10 años tampoco, ¿no? 1.5 años. No tienen hijos. Ni negocio, ni más cosas. Nada que los obligue, digamos, a estar unidos. No hay ninguna razón necesaria para mantener ese nivel de contacto a Manchito. Ellos terminaron hace como 1.5 años, ¿cierto? Según él, quedaron de amigos, pero honestamente eso ya parece otra cosa. La ex todavía tiene entrada libre en la casa de la mamá, de la ex-suegra, que la adora. Y la siguen invitando a los parches que hay, ¿sí o qué? Como si todavía dejamos fuera el novio oficial e inclusive yo estando pues ahí, ¿cierto? La muchacha vive en otra ciudad y cada vez que viene a Bamba, como le parece que vea, eso sí que me choca. Se queda durmiendo en la casa. ¿Ah? Sí, amanece allá tranquilita, comparte todo normalito, desayunan junticos, hacen todas las vueltas junticos. No, pues una pareja, mancito, no, mejor dicho. Qué parejota. Y cuando yo le dije que eso me incomodaba, me dijo: amor, no pasa nada entre nosotros. ¿Ah? Tranquila. Entonces, mamancito, ¿por qué entonces no me da, digamos, el valor, no sé, o algo, cierto? No, es que terminamos en buenos términos y todo eso. Sí, pero pues, porque así que presente ahí, cierto, después de 1.5 años sin hijos, sin ninguna responsabilidad por medio. Además, yo siento que ella no lo ha superado a él, ni a la ex-suegra. Porque, perdón, mancito, pero una mujer que ya, digamos, cerró su ciclo, no necesita seguir metida en la casa del ex. Al menos amanecer allá y aparecer en todos los planes, mamacito familiar. Y más cuando sabe que él tiene novia, yo creo que decía, tengo que respetar, ¿cierto? Por ética.
1: Le digo que no
0: sé. Y la mamá tampoco le ayuda. A veces hace comentarios tipo: ay, sí, mientras ella siempre será parte de la familia. Ella siempre hará parte de la familia. No importa con quién estés de jetón, sí. Ay, es que nosotros la queremos demasiado. Va, man, y uno ahí sintiéndose como la extra, como si estuviera ocupando otro puesto. Lo peor es que él me dice que yo soy la que está pensando mal. Ya, amor, usted piensa muy mal, mía. Usted es muy insegura, mía. Usted debería entender la relación tan madura que nosotros tenemos, mija. Mamá, pero eso, pues, no sé, para mí no es normal, ¿cierto? A mí no me criaron de esa manera. Yo soy demasiado indecisa, mancito. Me gusta mucho él, sí, pero siento que estoy entrando como una historia que nadie, digamos, ha querido cerrar. Entonces, mamacito, no sé qué. ¿Aceptarían ustedes una pareja que siga así unida con la ex? ¿Después de 1.5 años? ¿Normal, mamacito? ¿Que la ex todavía amanezca en la casa de la ex-suegra? ¡Ay, con el exnovio y todo eso! ¿O creen que todavía hay sentimientos? ¿O me está viendo la cara, mancito? Porque la verdad no sé qué hacer. Es mi intuición. No me siento bien. No sé si es que no me da lugar o definitivamente estoy muy achapada a la antigua, como ya me lo dijeron. Ah, no, es que usted está muy achapada a la antigua. Usted está muy achapada a la antigua, mija. Usted, mejor dicho, es que mejor de hecho, no es que mejor de hecho.
1: ¿Qué te parece? Esta noche nos robamos.
0: ¿Qué tal que llega ahí? Es que ella sonámbula y se levanta por la noche a buscarlo a él y uno no puede despertar a una persona sonámbula. Entonces toca. Toca decirle, chepa.
2: Yo envié el resultado de la lotería de Tolima.
0: ¡Tolima!
1: ¿Sabes qué, mi amor?
0: ¿Qué dice por acá, maestra? A ver.
3: Sí, hombre, que cuando sepas que la nena va a llegar a la casa, que le diga al novio, al chino, al hombre ese, que ella también se quiere ir a dormir allá con él. Mm. A ver qué le dice el man.
0: A ver qué cara pone.
3: O que si él se va a ir a dormir a la casa de ella el día que esté la exnovia ahí en la casa. Uh-huh. A ver qué le dice, con qué le sale.
4: Bam, buenas tardes, bam, eso que llame al cojo. El cojo le da consejos.
0: Oiga, usted se ha enamorado del cojo, porque todo es que el cojo. Papi, dele un hijo al cojo mío, está tragadito el cojo, porque entre más cojo mejor, ¿o qué? Está pero tragado, eso siempre lo tira que al cojo. ¿Usted le gusta el cojo, papi? Ay, chitico.
4: El cojo le dice, sí, está cachona, no está cachona, que llame el cojo.
0: Atraco,
4: el cojo. Sí, cierto, el cojo.
0: Ese como que quiere que el cojo le haga la vuelta. Sí, sí. Mamacita, a mí me sucede que la ex de mi marido dice que le debe hablar por la mamá de sus hijos después de más de 8 años de separados, que acaso de pedirme permiso para mí hablar con ella, es complicado el tema. ¿Cómo así? Buenas.
5: Bambancito, ¿qué más? Saludándote desde Génova, Quindío.
0: Génova.
5: Para opinar en la tusa.
0: Oiga, quiero ir a Génova. Hace rato no voy a Génova. Quiero ir a Génova. Un vueltocito para...
5: Para decirle aquí a la niña que tranquila, que no se preocupe. Que eso de lava queda igual.
0: ¡Señor!
5: ¡Que haga ya lo mismo! Que busque por nuevos buenos pastos. Eso es lo de menos. Sino que se abra de ahí porque eso es positivo para cachos. Muchas gracias. Yo escucho Olímpica porque me pone todo bien bueno.
0: Tiene que ser así, positivo para cachos, ¿no? Buenas.
6: Bambancito, buenas tardes, Bambán. Lo único que le puedo decir a esta muchacha es que lo que se acabó, se acabó. Y ahí, y ahí pasa otra cosa, mamita. La que está dormida es usted. Despierte, mamazota, despierte.
0: Ay, María. Buenas.
2: Por me envía el resultado de la lotería.
0: Ah, pero que sí, ya la pasé ahorita, pero. No lo marqué. Ya lo marqué, ahora sí. Hola, buenas. ¡Aló!
7: Oiga, Bambán. Por aquí yo quería saludar a Brian. Decirle a las personas que están esperando su domicilio que si de pronto les llega tarde es porque Brian está pegado a la tusa.
0: Ah, sí, ¿cuál?
7: Ahí nomás parando oreja y chismoseando nomás.
0: El mismo Brian, el que conocemos, AXM o cuál, ese, ¿eh? O será otro. Ay, ese que Brian es más chismoso.
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0: Buenas.
4: Donde manda capitán no manda marinero, mijo. Y el pez, si la suegra lo admite, mijo, ahí no puede hacer nada la muchacha. Nada. Porque si la suegra está admitiendo eso, ahí no hay nada.
0: Nada, de cuca.
4: Borrón y cuenta nueva.
0: Tú lo
7: positivo para que sabe más de la historia que están contando.
0: ¿Ah, sí?
7: Algo tiene que tener entre escondido la oyente.
0: Nada, no me puede llegar.
8: El perfume.
0: Buenas.
9: Uy, no, señora, hay que decirle que cambie de jíbaro.
0: ¡Wow! ¡Ah! Se hace muy paso, se lo dije. Es un repaso.
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0: Le sufre el corazón. Buenas. ¡Aló! Buenas.
2: Buenas tardes, Bambancito.
0: Yo,
2: para opinar en la tusa.
0: A ver, suéltelo.
2: A la señorita, ay, no hay nada que se aleje de ahí. Si eso es empezando, no está respetando. Ahí no hay nada.
0: Nana y cucas.
2: Coja su camino y, y consígase otro que realmente la respete y la valore. Si desde el principio no respetan, ¿qué seguiremos en un futuro? Después le sale con el cuento, yo se lo advertí. Entonces, ¿para qué me hace reclamos?
0: Hágame el bendito favor.
2: Estoy escuchando Olímpica porque me pone todo bien bueno.
0: ¡Ay! Recreo. ¿Qué hay de por acá? Hola, buenas. ¡Aló!
10: Buenas, Bambam.
0: ¡Oye!
10: Para opinar sobre la tusa, es que Cuente. Ellos duermen separados y amanecen juntos.
0: Bueno, señor, bueno. Vea, manda la historia para que uno les aquí. Y ustedes, parce, le meten una cizaña a la vaina.
11: Yo, Bambam.
0: Yo.
11: Oiga, no, así están baladas, muchacha, le digo.
0: ¿Por qué?
11: Amigo ratón del queso. Pero todas le pegan al cochorniz.
0: ¿Al qué? ¡Ole! Al tribilín. Bamancito no hay, no es. A mi gente en Argentina, a mi Nati un abrazo bien grande, al esposito, al hijo también un abrazo bien grande en Argentina. Che, boludo.
12: Yo me voy de aquí, cuando Dios lo quiera.
0: Sé que debo morir. ¿Qué?
11: Hola, Bamancito, para opinar sobre la tusa.
0: Diga, jungla.
11: Ahora el cuento de los hombres es que todo es normal, que todo es normal, que ellos mantengan con la E,
0: sí,
11: y que le den el seguro, que tengan todo, que por los hijos, que una cosa.
0: Sí.
11: Y vaya uno haga eso con él y sabe si ellos les gusta, ay, no les gusta y no.
0: Mamá.
11: Amargarle el rato a uno, sí, y darle la vida. Muchos perros canequeros, eso. Bueno.
0: Mija. Bamancito positivo pa' cachos. Hola, buenas.
2: Iván y Bambam, lo que mi pasa es que cómo será de cargadita de fea, que ni nada por aquí ni nada por allá, le toca conformarse con ese porque seguramente nadie se le arrima.
0: Señora. Oiga. Escuchemos la zona de Francis, ¿sí o qué? ¿Cuál lo escuchamos de Francis? ¿Cuál, ah? La vamos a tener dentro de 8 días en una cefitón totalmente gratis mío. Una elegancia. ¿Cuál escuchamos de Francis? ¿Cuál? Uf, que esta mujer tiene mucha música. No. Oiga, ese hijo de mamá.

0: así me duela. Uy, yo tema. Yo creo que así me duela. Suena rico. Buenas.
1: ¿Qué es la que son?
0: ¿Qué son
1: esas?
0: ¿Cuál de todas? Ah, que hablen de mí. Sí, de María. Buenas.
2: Le queda ya enorme los tres junticos. Mm. Te hagan un trío y ya.
0: A dormir contigo. Buenas.
3: Bam, bam, muy duro eso así. No, pues tiene razón el señor que llamó ahorita y dijo que cuando la muchacha se quede ahí, que ella también diga que ella duerme ahí, a ver si la suegra la acepta y la deja dormir ahí.
0: Eso.
3: Y si no es porque hay gato encerrado, bam,
0: bam. María Resabio.
3: Y bam, bam, esa historia usted ya no la contó. Esa historia la contó ya usted.
0: ¿Ah, sí?
3: Muy parecida.
0: Ah, pues muy
3: pero
0: parecida.
3: Usted ya la había contado.
0: Año, mi amor.
3: Estoy escuchando Olímpica porque nos pone todo bien bueno.
0: Lo que pasa es que hay mucha gente que le pasa casi prácticamente lo mismo, ¿sí o qué? Hola, buenas.
1: Bala perdida.
0: Bala perdida. Bala perdida no es de ella mía. Ay, no estamos más perdidas que un berraco. Estamos perdidas, perdidas, perdidas. Bala perdida de Arely es mi hija. Así me duela. Hola, buenas.
4: Déjela que suena, carepalo.
0: Pero ¿cuál de todas? Va a poner una a mi gusto, ¿sí o qué?
5: Voy a aguantar.
0: Buenas.
1: Mancito, bala perdida.
0: Ve, ve, que bala perdida no es de ella, hermana. La repetí porque no la marqué, perdón. Para perdidas de Arelis. Hola, buenas.
6: Buenas tardes, para opinar.
0: ¿Qué, mija?
6: La verdad es que, como usted dice, todo el mundo está acostumbrado a que cuando las relaciones terminan, uno tiene que quedar de enemigo de la expareja.
0: Cierto.
6: Yo también tengo una situación similar.
0: ¿Cómo así?
6: Yo soy amiga de mi ex.
0: ¿Ah, sí?
6: Y él viene a mi casa y está en reuniones familiares y muchas cosas, y yo tengo a mi novio.
0: ¿Ah, sí?
6: Pero la verdad, yo con mi ex no tengo absolutamente nada.
0: Nada, nada.
6: Y yo sé que muchas personas no lo pueden creer.
0: Sí.
6: Pero sí se puede tener...
0: Duerme para los pies.
6: Ese tipo de amistad con el ex.
0: Sí, sí, sí,
6: sí. Obviamente sin sobrepasar los límites y, sí, y sí, sin poner primero al ex que a la pareja actual.
0: Sí, sí.
6: Pero créame que de verdad sí se puede tener una bonita amistad con el ex. Solamente eso. Y tampoco tenemos hijos ni nada.
0: Ya.
6: Simplemente somos amigos.
0: Mamacito, regáleme la entrada. No, muchachos, mire, para la selfitón ese próximo miércoles. No hay ni idea de boletas. Llegué, haga y no caer, hombre. Haga y no caer,
5: ¿eh?
0: Haga y no caer. No necesita ni boleta, no necesita nada. Las boletas que necesita, usted esa boleta que va a ir. No, mentira, no. No necesita nada. Llegué allá. A las 5 de la tarde arranca el evento. Llegué antes de las 5 para que coja buen puesto. Sí. Boleta no necesita entrar, no. Es de entrada gratis, libre, gratiniano, como nos gusta. Llegué con el combo, con la mamá, con el papá, con el chiquito, con la chiquita. Pase, para que pasemos rico, ¿listo? Sí, hágale pues. ¿Cuándo? Este próximo miércoles. En Primavera Mall. ¿Dónde queda Primavera Mall? Aquí en Armenia. ¿Conocen el San Juan de Dios? El Hospital San Juan de Dios. La entrada de urgencias del San Juan de Dios, ¿lo conocen? Sí. Bueno, ahí en toda la entrada del San Juan de Dios, de las urgencias, en toda la esquina queda Primavera Mall. Y vamos a pasar bien bueno, bien sabrosito, bien elegante, ¿ah? ¿Listo? Con Francis, los populares de América. Venga, levánteme la mano, ¿quién va a ir? Levánteme la manito, ¿quién va a ir? ¿Quién va a ir? ¿Quién va a ir? Levánteme la manito, arriba la manito, ¿quién va a ir? ¿Quién va a ir? Sí, sin boleta, no necesitan boleta. ¡Que no necesitan boleta, hermano! ¡Que no! ¡Ay, que no necesitan boleta! Oh, ¡no sean boletas! Levánteme la manito, ¿quién va a ir? Gratiniano, gratis, gratis.
5: Adiós, que te vaya bien.
0: ¿Quién va a ir? ¿Quién va a ir?
5: Y que tengas buena suerte.
0: ¿Quién va a ir? ¿Quién va a ir, pues,
5: Ojalá que sea.
0: Cuente pues, ahí los espero. Lánteme la manito. Lleguen allá. De una, hagan si no caer, muchachos, de One Two Three. Próximo miércoles, Primavera Mola. Hágale pues, muchachos. Una a la tarde, 21 minutos. Yo escucho Olímpica, estamos en esta tarde. Echando chisme, 21 más bueno, más sabrosito.

0: Señores, una 28 minutos, estamos en la Tusa y Olímpica Estéreo. Una 28 minutos. Hola, buenas.
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0: Eso, tan bella mi coche Choy. Hola, buenas. Aló.
2: Vamos a opinar ya seriamente.
0: Eso, seriamente.
2: Eso es una situación muy delicada. Yo la viví, yo la pasé hace mucho tiempo.
0: ¿Sí?
2: Yo me divorcié en el 2019.
0: Ají, fue mamá.
2: Y yo tenía mis parejas y todo. Y resulta que mi ex siempre era, que necesito esto. Que siempre necesito esto. Entonces uno corría y hágale, y haga las cosas. Y corra por aquí, corra para acá. Y no, uno se da cuenta muchas veces que entra en ese círculo. Y realmente... con la pareja actual, ella llevo 3 años con ella y ella me sacó de eso, porque eso es como un

0: ejemplo, con esta ex antes de conocer a mi esposa ahorita actual, y las novias que yo tuve antes de ella siempre era el ex, y yo iba y amanecía allá y tenía lo que tenía que pasar, o a veces no pasaba nada dependiendo el estado de ánimo de mi ex. Pero ahora no, ahora es ella por su lado, yo por mi lado, y listo, y se acabó ese negocio. ¿Por qué? Porque mi pareja actual fue la que me dijo basta.
1: Basta.
0: ¿No? Su ex, sí. O yo. Sí, entonces a eso le toca a esa muchacha.
1: Creo que cuando usted,
0: porque me pone todo bien bueno.
1: No, y cuando usted consigue una pareja y a la otra le incomoda que siga en contacto con esa, con el ex o la ex, así toca cortar de raíz todo. Y lo siento en el alma, pero pues esta es mi presente, y obviamente hay que respetarse. ¿Qué buenas?
2: Bamba. Si eso es así, entonces, ¿para qué lo pusieron a uno a que se anotara? Que allá lo llaman a uno por lista de la gente que ganó la entrada.
1: Sí, señora.
2: Y tú acabas de decir que todo el que quiera ir.
1: Ah, sí, ya.
2: Entonces,
1: todo el que quiera.
2: Eso no va a ser así como ordenado, como siempre lo han hecho. Entonces,
1: no, ordenado sí va a ser. Yo sí me gusta pelear. Perdónenme que le diga, pero hemos tenido a Johnny Rivera, hemos tenido a Franci, hemos tenido a muchos artistas, y le hemos hecho en centros comerciales y hemos dicho, lleguen allá. Siempre sí. Dijimos, no, hagámoslo sin boleta para que haya todo el mundo. Ya. Lleguen tempranito, se acomodan. ¿Para qué la inscripción? Para entregarle premios. ¿Qué premio? Llenada de nevera. ¿Qué otro premio? Bono regalo. ¿Qué otro premio? Pinta completa. ¿Qué otro premio? Par de tenis. Y así. Sí, no, totalmente gratis. Hay que llegar, sí. Hay los que le mandamos unas boleticas ahí, pues. Ah, que llegue el que quiera. Buenas. Buenas
3: tardes, Bamba.
1: Mi amor. Pues,
3: si se supone que es una ex, fue pasado. Y el pasado, pisado.
1: Listo, pues, cochichoy. Y yo sí peleo. Buenas. Pues que la repetí. No, mentira, muchachos, pero sí hay que llegar allá gratiniano, sí. Ya no hay necesidad de boleta. Buenas.
4: Bamba.
1: Mi vida.
4: Bendiga. ¿Qué horas es el evento de aquí? 8 días. Sí. De la otra semana, de Franci.
1: 5 de la tarde, cochovis. 5 p.m. Eso sí, llegué temprano. Pa' que coja puesto.
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1: Puede ir cualquier persona. Llegue nada, hola, buenas. Muy
6: buenas tardes, Bombán.
1: Parcero.
6: No, hermano, una relación a futuro que uno, que la pareja y uno esté charlando con él es. Sí. No, hermano, no funciona. Eso no sirve. Uh-huh. Una es. Siempre que él es la búsqueda, acepta estar con él. Eso sí es mentira. La mujer que diga eso es porque está con el marido al pie. Pero, vea, usted no está, vea, hermano. Usted dice que charla con la ex. Pero hágale una propuesta, hágale una insinuación. ¿A qué montan tribilín? Seguro que sí.
1: Sí, será.
6: No hay ninguna ex que no monte con un tribilín desde que el man no le diga.
1: ¿Ah, sí? ¿En serio?
6: Es la peor mentira. No nos digamos mentiras.
1: Ah, yo no sé nada.
6: Yo cuando me consigo una pareja y empiezo a charlar con él, yo me abro. Yo no le digo nada, me retiro. Toda mujer que hable. Eso es como decir que nosotros los hombres somos fieles. De ayer que di la opinión y no la dieron. Eso es así, yo, nadie, cálmese, ningún cálmese. Hombre fiel, cálmese, nadie cálmese. Es fiel en este mundo. El que diga que cálmese. Es fiel es porque tiene la pareja ahí al lado.
1: Cálmese, hermano, cálmate,
6: yo puedo tener mi pareja al lado.
1: Cálmese, digo, papi,
6: hombre fiel no hay. Es demasiado mediocre el que crea que hay hombre fiel. No,
1: señor, cálmese, hay. Por favor, respire.
6: Y la mujer que charle con él es. Sí. No, le pegan al Pokémon. No. Al que viene es que es usted, bombón. Y escuchando el Olímpica.
1: Papi, un abrazo, me lo bendiga. ¿Ah?
5: Porque tengo experiencias que.
1: 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Oigan, no, muchachos, ahorita sí la parte sería. El evento es el miércoles, 5 de la tarde. No necesitan boletas. No, yo sé que a algunos oyentes le mandamos unas boletas y todo eso. Pero igual llegué con la boletica, no pasa absolutamente nada. Pero es un evento totalmente libre, gratis para todos, ¿viste? Y la inscripción es para entregarle premios allá. ¿Mm? Entregarle los premios. ¿Qué premio? Lo que decía ahorita. ¿Ah? el niño al evento de Francia y apoyar niños, sí, bajo su responsabilidad.

0: Un evento totalmente libre para que compartan y todo eso, listo. 5 de la tarde nos vemos adentro, 8 días Dios mediante. Es gratiniano, de cachete. No necesita invitación, solamente llegar ahí allá. Llegue tempranito, ahora sobre las 5 de la tarde arranca el evento. O sea que llegue tempranito para que coja buen puesto, listo. Saludos para la gente en la Sagrada Familia, el viejo Alejandro, gran amigo allá de la Sagrada Familia, el viejo Alejo, mijo. Y a toda la muchacha allá, echando chisme a lo lindo allá, ¿en dónde? En la Sagrada Familia, hijo de mamá. Oiga, a la gente, ¿verdad? Yo no le dije a Alejandro feliz día del enfermero. Están los muchachos ya, feliz mes del enfermero, si manda al enfermero. Mejor. Oiga, qué coca gente que se anda ahí para allá para... A ver a Franci, qué rico. Llegué nada, pues, muchachos, ¿no? Listo, buenas.
1: Hola, buenas tardes. Y los que tenemos boletas, las que ganamos boletas por medio de la emisora.
0: Ah, llegue, mija, llegue, que eso es gratis, mi amor. Que llegue, que eso es gratiniano, mi amor. Llegue, que eso es gratis, llegue, que eso es gratis. Llegue, que eso es gratis. Haga y no llegar cocho y base con su familia, con el combo completo. No se preocupe por eso, buenas.
2: Juanvi, la señora que está hablando ahí es la suegra de la ex de la historia.
0: ¿Será?
2: Por eso es que está dando la opinión, porque ella es la suegra.
0: No diga eso.
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0: Ya colocaré esto. A mi amor nunca le temo. ¿Sí? Hola, buenas.
4: Bambán, colóqueme ese que dice... Ya compré mi vestido negro para enterrar a tu amor.
0: ¿Quién la canta? ¿Cómo así? ¿No? ¡Buenas!
4: Bambán, colóqueme ese
0: que dice. Ah, espera, que lo repetí, pero. Es que tengo que marcar los audios. ¿Qué pasa? Porque no lo repito, ¿sí? Buenas, ¿quién va por acá? ¿Cómo está él? Venga, voy a empezar a recibir ya notas de voz. ¿Qué consejo le dan a la muchacha? ¿Qué consigo en la parte cerebral de la muchacha, como hombre y como mujer? Porque es muy malo cuando estar ahí como impaciente, como que sí, como que no, ¿cierto? Buenas.
5: Bambán, buenas tardes. Ah, pobre pendejo tambor. Yo que hablo, yo hablo con mi expareja y no siento ni frío ni calor. Y él tiene su pareja y yo tengo la mía y nada que ver. ¿Y qué escucho mucho?
0: No me la cambie, mija. Le logan a la emisora, mija. Yo escucho Olímpica porque me pone bien bueno y se metió. Ah, no, eso dijo, es que una repasadita, dijo, sí.
5: Oiga, Bambancito, una pregunta. ¿Podemos llevar un vinito, ok?
0: ¿Un qué?
5: ¿Sí o no?
0: ¿Vino? No.
5: ¿Aguardientico?
0: No, nada. Eso, no. Nada de eso, mi amor. Nada.
5: Todo con paz, toda no. La paz. Paz.
0: No, no pueden llevar.
5: La paz.
0: Pero no, corazón, no pueden llevar nada de eso. Anda, pillan, amigos, la andan sacando de una. Buenas.
2: Bambancito, ¿a qué hora la entrada ya donde usted dice?
0: A las 5.
2: A ver a Franci.
0: A las 5,
2: cachón. Entonces yo sí voy, si Dios me presta la vida.
0: Ah, que le llegue, mija.
2: ¿A qué hora es, Bambancito?
0: A las 5, cachón, a las 5. Acá y no llegar, mija, que eso es más gratis que un perro buena.
6: Bambam, para operar en la tusa, para decirle a la chica que ellos fue que se hayan dejado hace más de un año y todo, pero nunca dejaron de trilinear, Bambam.
0: ¿Sí será?
6: Esos montan trilín todavía. No, puede que no muy de seguido, pero cuando montan, mejor dicho, la dejas como gallina. No matar a los escobazos, Bambam.
0: ¡Ole! ¡Bueno!

0: 6:41. Yo escucho Olímpica porque me pone todo bien bueno. Ya vine en Jospin a acompañarlos en esta tarde con la emisora en el primer lugar. Mamacito, ¿cómo es para mandar la historia? Facilito, a través del WhatsApp. Escrito me manda la historia, ¿sí? Me cuenta la historia, aquí la pasamos, aquí lo escuchamos, sus historias, ¿sí o qué? No somos psicólogos ni nada. Quizás no le arreglemos la vida de nada, pero nos encanta el chisme, entonces. Aquí nos manda la historia. Buenas.
1: Bambán, hágame un fa, ¿por qué no me manda por WhatsApp la dirección de American Tennis, porfa?
0: American, ya la dirección de American Tennis, mi amor. Por acá la tengo, por acá escrita, muestre, a ver, ya la tengo. Calle 17-1446, vea, Cochocho, ahí se la envió, listo. Ah, somos así. Bueno, señores, rápidamente, rápidamente, consejo para la muchacha. Sé qué consejo le haría a ella, buenas.
2: No, entre esos dos todavía hay algo, ¿no? Que la muchacha se aclare bien las cosas. Sí. O que se vaya. Pues están viendo la cara.
0: Chera. ¿Qué consejo le harían ustedes a la muchacha? Cuente, pues, buenas.
3: Votaciones. Bien, pues bien. Yo voté por José Celedón porque me encanta esa canción.
0: Ah, sí.
3: Yo escucho Olímpica porque me pone todo y muy bueno.
0: Pico mi cochocho y Dios me la bendiga. Instrumento desechable. ¿Qué consejo le haría entonces a la muchacha? ¿Qué consejo le haría? ¿Qué maluco no vivir así con esa incertidumbre de muchas cosas, cierto? Y obviamente también de pronto. John de la Voz. Un abrazo, parcerito, mijo. Muchacho, para cantar este muchacho, me por Dios bendito. Un abrazo, parcerito, va otra vez para España, mijo, que las boca otra vez. Ya, ya no quiere salir de España, hermano, haciendo giras internacionales, mijo. Oiga, ¿qué consejo le dan? De ese mismo loco no estar en esa incertidumbre de no sé, sentirse como en un lugar, como que uno estorba, ¿cierto? Y yo creo que esa muchacha debe sentir eso, como que estorba en un sitio, como que no le dan su lugar. Saber que pronto, entre comillas, hay una preferencia por esa ex del hijo. Pero también, no sé, es que no sé cómo explicar esa vaina, ¿no? Se siente maluco. Y de pronto uno de pareja decirle, ma, venga, por favor, esta es mi pareja, estoy con ella, hay que respetar y que hacerla sentir bien cómoda, ¿sí me entiendes? Las otras cosas no se dieron. Y muchas veces, digamos que los papás o sí lo quieren decir, o no, esta es la que es, pero parce, donde no hay sentimientos y hay cosas donde el corazón no manda y es difícil. Buenas.
4: ¿Qué más? Buenas tardes, Dios los bendiga. No, para opinar hoy sobre el tema. Hermano, yo lo único que sé es que amigo ratón del queso. Ají, y a la final del cuento se lo come.
0: Bueno, no, si así es, ¿por qué tan cizaño?
5: Mamacito, buenas tardes. Mijo. Acá reportándose el famoso freno de aire.
0: ¿Qué pues, mijo?
5: ¿Qué consejo se le da a la muchacha? Si ella ya habló con él, de que de pronto ella le manifestó, pues, a él de que le molesta de que él siga en contacto con la ex. Y él no le dio prioridad a la pareja, sino que le dio prioridad a la ex. Créame que la respuesta es esa. Pues más bobita ella si sigue ahí. Yo escucho Olímpica porque me pone todo y bien bueno.
0: ¡Y bien bueno! Buenas.
6: Mamancito, yo le digo a esta niña que quede solita.
0: Sí.
6: Que no se friegue la vida a ella ni se la amargue, que quede sola, que ahí le llegará el de ella. Solito, sin problemas, sin tener esa angustia que tiene usted ahí, sin saber qué pasa. Que se quede solita. Ahí llega el de ella.
0: Listo, pues. Dolly Barrera en Fuerteventura, Canarias, escuchando Olímpica, el programa La Tusa. Una historia, déjela ahí por escrito, mamacita, de una. Señores, para finalizando la historia de hoy, mire, uno con el pasar del tiempo y después de haber cometido miles de errores comprende que muchas veces lo que para uno no tiene sentido, para la otra persona sí tiene mucho sentido, ¿cierto? Y digamos que son los lenguajes del amor y de expresarse. Por ejemplo, a mí me cuesta mucho expresarme, pero hay gente que le gusta que le demuestren demasiado y demuestra mucho, y son, digamos que son los lenguajes y las expresiones. Entonces uno no puede decir, es que como yo soy así, asumir que la otra persona es así, ¿no? Entonces uno dice, ok, si le gustan las flores, le voy a dar flores para que se sienta especial. Quizás él lo está haciendo porque, digamos, que está en este lado y ve todo bien porque la familia lo apoya y todo, pero no está pensando en el sentimiento de ella. Puede decir, no, es que yo soy muy maduro y es un problema. Sí, puede ser muy maduro y puede que no esté pasando absolutamente nada, pero ya está sintiendo mal porque tiene su duda, ¿cierto? ¿Qué hace? Ma, venga, lo que pasa cuando no quiero que vuelva más, o cuando yo venga yo me voy y me voy para la casa de ella o pago un hotel, qué sé yo, alguna cosa. Pero, y reitero, con el trasegar del tiempo y pasar el tiempo, uno tiene que empezar a brindar seguridad a la pareja. Si usted no está con una persona que no le brinda seguridad y lo hace estar indeciso, parce, es mejor decir chao, es mejor decir adiós. Siéntese y hable con él y que le me incomoda esto, esto, esto y esto. Quiero, por favor, que sin tener problemas pues con su familia ni nada, porque es maluco tener problemas con la familia, pero me incomoda, la verdad, en buena manera, buenos términos, y esperar a ver que le contesta. Y si no, mamacita, con el dolor del alma, ok, dale, está bien, no puedo aceptar eso. Hay cosas en la vida que no son negociables, y una de esas es ese tema conmigo. Y listo, ya. Pico y chao. Y ya, lo quiero. Monterrey. Señores, un abrazo. Ya venían Yo Espina, la voz empelotadora del departamento del Quindío. Para todos, un abrazo. La gente, el Tito, un abrazo. Se me cuidan. Yo, pues, una 47, se me cuidan. Estamos en...

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3: 1:50 en Olímpica Serio.
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1: Ya tenemos a las 2 de la tarde, 4 minutos. Oiga, tremendo bochorno el que estaba haciendo ahorita al mediodía. Dios mío santo. Uf, para el sur de la ciudad de Armenia estaba haciendo un calor, pero un calor brutal. O sea, una cosa aterradora. Ahora el norte de la ciudad tiene como una nubecita. ¿Será que llueve? Bueno, según la idea, hay pronóstico solamente del 20%. Así que puede que sí, puede que no. Pues tremendo sacudón de esta mañana. Tremendo temblor de esta mañana. Dios mío bendito, ya uno no sabe cómo de este tema qué esperar. Pero todo salió bien, gracias a Dios. Para los que estaban en esos edificios y lo sintieron fuerte, mis respetos. Por ejemplo, mi mamá, Dios mío, cae y me muere. Pero todo salió bien, gracias a Dios. 2:05 PM, arrancamos una hora con buena programación bajo la dirección de Felipe y César Gato. Estamos de jueves o juernes, prefin de semana. Además, este fin de semana es de festivo, o sea que muchos salen como desde hoy a... ya empiezan como a entonarse desde el jueves, viernes, sábado, domingo y lunes. Ay, Dios mío, unas mini vacaciones. Eso está muy bien, muy chévere. 2:13 PM, pónganse cómodos para que se pongan a escuchar, a bailar, a disfrutar con Olímpica Estéreo. Buenas tardes.

mañana, 2 de la tarde, 15 minutos, 2:15 con Olímpica, la emisora que te pone Estoy Bien Bueno. 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

Ya tenemos las 2 de la tarde, 28 minutos. Ahí pasaba Silvestre Dangón, que por cierto, fue de cumpleaños hace un par de días estuvo Silvestre Dangón de cumpleaños. Y que también lo quieren enredar por ahí en redes sociales, Ave María, con cosas que en su pasado hizo, pero que la gente como malintencionada quiere volver a esos videos del pasado, que con unas chicas aquí y allá, de pronto a dañarle pues como la carrera, pero pues obviamente eso ya pasó y claramente estuvo mal en su momento, pero la gente a veces es muy malintencionada, ¿no? María. Bueno, 2 de la tarde, 29 minutos, por acá dice, hola, mi Angie, soy Lady del Simón Bolívar, mi Lady, ¿cómo estás, hermosa? Mi bella, gracias por reportar sintonía a toda mi gente del Simón Bolívar, ¿cómo estás, mi Lady? Hace rato no te saludaba, ¿cómo va todo? Cuéntamelo todo, por favor. Para Deyanira, Bellanira, un abrazo para Bellanira, también conectada con Olímpica Estéreo. A esa hora de la tarde, 2 de la tarde, 29, y a las 3 llega Olímpica, te complace. Para que van pensando qué canción se quieren escuchar, listo. Mientras tanto, qué canción sota. Se llama Un perro enamorado de Jason Jiménez con el

0: tenemos las 2 de la tarde, 38, 2:38 con Olímpica Estéreo. Ya en minuticos viene Olímpica, te complace para que den sus mensajes a través del WhatsApp Olímpica. Por acá, ¿qué nos dicen nuestros oyentes? Doña Orfilia, ¿qué nos dice? Hola, buenas.
1: Angie, buenas tardes. ¿Será que me pueden dar los resultados de las loterías? Porfa, gracias.
0: Bueno, mi amor, con todo el gusto, ustedes pueden hacer algo, bueno, pueden colocar la palabra loterías y con todo el gusto, para los que de pronto no les llegaron esta mañana, ahí las pueden descargar, listo, para que lo tengan en cuenta, colocando la palabra loterías, aunque voy a buscar a ver por acá si la tenemos y te la envío, porque es que recuerden que en las mañanas, en temprano, es más bacano, es más fácil para que ustedes puedan obtenerla, listo. Por acá, más oyentes, a ver, Olímpica, muy buenas tardes, por favor, una canción. Ah, ok, mi amor, recuerden que las canciones ya en minuticos a las 3 de la tarde, listo, 39 minutos en Olímpica.

2:46, 2:46 con Olímpica. La emisora que te pone estoy bien. Bueno, ya viene Olímpica, te complace. Así que van dejando sus mensajitos, pues, que sé que mejor dicho, me pongo las canciones de esta tardecita. Por acá saludando a nuestros Olímpica conductores. Un abracito para todos nuestros amarillitos hasta ahora, 2:47.

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3: 2:51 en la Olímpica.
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0: Son las 2:54 de la tarde, 2:54 a esta hora de la tarde. 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
1: Son las 3 de la tarde, 3 minutos. Hola, ¿cómo están? ¿Cómo van? Bienvenidos a Olímpica Te Complace. Sí, así como lo oyen. Olímpica Te Complace, el programa donde ustedes serán los encargados de solicitar sus canciones favoritas. Claramente, canciones que estén dentro de la programación de Olímpica Stereo. Claramente, canciones que suenen constantemente acá o que sean éxito en Olímpica Stereo. Listo, dejando su nota de voz, solicitando su canción favorita, presentándose a Olímpica. Mi nombre es Camila y quiero escuchar tal canción. Finalizan yo escuchando Olímpica Stereo. Se metió. Así que dale pues. 321-5182-961. Listo. Las 3 de la tarde, 4 minutos en Olímpica.

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1: Hola, mi Angie, buenas tardes, mi nombre es Jairo Valencia, para que me regale un temita, El Viejo del Sombrerón, y yo escuchando Olímpica, porque me puedo...

0: Señorita, ¿a la orden la llevo?
1: No, gracias. Estoy esperando al viejo del sombrerón.
0: ¡Uy, Yucuta! ¡No me diga! ¡Qué viejo tan afortunado!

0: tenemos las... Venga, yo miro por acá eso. Ya tenemos las 3 de la tarde, 15 minutos, 3:15 minutos con Olímpica Estéreo. Creo que poder saludarlos a esa hora de la tarde con Olímpica, la emisora que te pone todo bien bueno. Y es que a esa hora de la tarde tengo que presentar una canción bien espectacular, porque la verdad es que este artista nos encanta cada vez que saca un éxito y cada vez que suena en Olímpica Serie. Estamos hablando exactamente de... ¡Ay! Escuchen nomás. Estamos hablando de Hernán Gómez, se llama La Quincena. Es que eso suena muy sabroso, inicia muy sabroso, ¿no? ¡Ay, Dios mío!
1: Hoy es 14.
0: ¡Ay!
1: Mañana es 15.
0: Hoy es 14.
1: Estoy contento porque me van a pagar.
0: Usted también está así de contento. Lo más reciente de Hernán Gómez sonando aquí en Olímpica Estéreo.

0: llama Aún, canción de Alex Manga, las 3 de la tarde, 21 minutos, 3:21 a esta hora de la tarde, con la emisora del primer lugar, Olímpica. Seguimos a esa hora en Olímpica, te complace. ¿Qué nos dicen nuestros oyentes? Muy buenas tardes, a ver por acá. ¿Qué nos dice Sonia? Olímpica.
1: Mi ángel, ¿me podrías complacer con Háblame de ti, el binomio de oro?
0: Hoy.
1: Yo escucho Olímpica Stereo porque se metió.
0: Eso, listo, mi amor. Me acaba de pasar un vallenatico, ya te lo tengo en cuenta. Listo, mi reina linda. Claro que yes. Por acá para Héctor, también conectado con Olímpica. Para Oscar, un abrazo muy especial. Olímpica, muy buenas.
2: Hola, Angie, ¿cómo está? Buenas tardes, reportando sintonía desde Uruguay, para que por favor me complazca con la canción Zúmbalo.
0: ¡Ay!
2: Muchas gracias, yo escucho Olímpica porque me pone todo bien bueno y se metió.
0: ¡Eso, mi hermosa! Un abrazo muy especial, con todo el gusto, mi amor. Gracias por reportar sintonía desde Uruguay. ¡Qué belleza! 3 de la tarde, 22 minutos en Olímpica.

0: Se llama Solo un recuerdo a esa hora de la tarde. Bueno, por acá, más oyentes olímpica.
1: Muy buenas tardes, Angisita hermosa. Juan David, reporto sintonía del barrio La Patria. Angisita, para si me puede hacer favor y complacerme con la canción Tormentos de Rodolfo Aicardi. Yo escucho Olímpica porque me pone todo bien. Bueno, déjame la bandita, Angisita, y una feliz tarde, le deseo.

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1: Tenemos las 3 de la tarde, 38 minutos en Olímpica, 3:38 Olímpica, hola.
2: Hola, Andisita, buenas tardes. Para pedir una canción.
1: Ay, espera.
2: Te complace.
1: Sí.
2: Quiero que me des tu amor de Rodolfo o el casado arrepentido de Rodolfo también. Cualquiera de las dos que me ponga está bien. Yo
1: listo,
2: escuchando Olímpica porque me pone todo. Y bien, bueno, gracias.
1: Bueno, mi amor, con todo el gusto. Claro que sí, Cami, un abracito bien especial para ti. Por acá también me habían solicitado más oyentes. Venga, que es que se me perdió. Se me perdió. ¿Será que se está? Yo creo que sí.
3: Buenas tardes.
1: Sí, yo creo que sí está.
3: Para escuchar el vallenatico, regálame una noche. Y yo escuchando Olímpica se metió.
1: ¡Eso!

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3: 3 de la tarde, 48 en Olímpica.
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4: 3:58 en Olímpica Serie.
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1: Ya tenemos las 4 de la tarde, 4 minutos, así es, arrancamos a esta hora con la mejor programación de Olímpica. Sí, señores, tardecita de jueves, me estaban contando que al sur de la ciudad cayó un aguacero y que todavía está lloviendo para el sur de la ciudad. Qué tremendo aguacero y todo. Ah, ay, Dios mío santo. Padre, le salí por acá por el norte, ¿no? Tranquilito todo, que para el sur sí estaba lloviendo. Si sigue lloviendo, que nos cuenten a través del WhatsApp Olímpica. Arrancamos una hora con buena programación. A esta hora de la tarde, con la emisora del primer lugar Olímpica Serie y este pechito que los acompaña, Angie Ospina. 4 de la tarde, 4 minutos. 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

0: Es la buena salsa de Paquito Guzmán. A las 4 de la tarde, 13 minutos, 4:13 con Olímpica. ¿Será que te pone esto? Bien, bueno. Bueno, por acá, a esta hora de la tarde, saludando a nuestros oyentes que van conectándose con Olímpica Estéreo. A ver, en óptica de voz, ¿desde dónde andan conectaditos, pues, Olímpica?
1: Por eso fue que tembló, Angie, para caer agua. Por eso fue el temblor. Sí, para abajo está cayendo durito, por lado del estadio. Y yo escucho Olímpica porque me pone todo bien bueno.
0: Ay, Dios mío, no, y es que es verdad, esos cambios de clima yo no sé, cuando hay como un temblorcito así es raro. Es por algo, ¿cierto? Es por algo. Viso Olímpica, conductores, mi Osquitar, mi Oscar Julián. ¡Olímpica! Un abrazo muy especial para mi Holly, que se va conectando con Olímpica Cero. Olímpica, conductor más bello. Este hombre todos los días nos trae desayuno, pan, que aquí, que torticas, que arepa. No, mejor dicho, tan bello. Olímpica, hola. Muy
2: buenas tardes, Olímpica Cero, para pedir una canción. La canción es un merengue de Ricarena, se llama Ay. Muchas gracias desde Pereira escuchando Olímpica Estéreo, que me pone todo bien bueno.
0: Ave María, vea, desde Pereira, mi gente linda de Pereira, un abrazo. 4:14 minutos en Olímpica.

0: tengo un saludito bien especial porque hay muchas personas que andan conectadas con Olímpica. Tengo un saludito muy especial para Don Ovidio. A esa hora de la tarde me contó un pajarito que Don Ovidio, que está ordeñando hasta ahora, enseguida la pesebrera Potros Colombia, ahí está conectado con Olímpica. Serio, me mandaron evidencia que está escuchando Olímpica, mejor dicho, Don Ovidio. Sí, Don Ovidio, usted que está ahí conectado con Olímpica, que Dios me lo bendiga, a toda la gente bien espectacular ahí enseguida. Potros Colombia, un fuerte abrazo, que están conectados con Olímpica Serio. Y a Alex también, a mi Alex, que siempre se conecta con Olímpica Serio. Un fuerte, fuerte, fuerte abrazo. Son las 4 de la tarde, 24 minutos, 4:24. 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

Se llama Vuelve y me pasa, canción de Jason Jiménez, que por cierto hace unos días estuve viendo que su esposa y su hija lanzaron, digamos que una colección de gorras muy espectacular, la colección que se llama El Legado, una colección que se viene muy muy cargada de mucho sentimiento y aparte de eso hermosísimas. Bueno, bien para que por ellas que no dejan morir como ese legado precisamente y que siempre están o mantienen viva su imagen. Claramente su música alrededor del mundo y en Colombia. Bueno, son las 4:33 minutos. Por acá seguimos saludando a nuestros oyentes. Recordarles que a las 5 de la tarde llega. 5 de la tarde llega la Ruta Olímpica. La Ruta Olímpica, información, noticias y mucho más a las 5 de la tarde. Son las 4:34 minutos. Mañana viernes la rumba es en la Viejoteca del Duende. No se les puede olvidar. Mientras tanto llega Pedro Conga, se llama Vicio. 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

32 minutos, se llama Después de ti, de Los Inquietos. Ya viene la ruta olímpica para que se van conectando pues con Olímpica Serio. Información, noticias, claramente en su última edición de la semana, todo de lunes a jueves, la ruta olímpica a las 5 de la tarde. Así que si usted tiene información, clasificados también, lo pueden dejar a través del WhatsApp Olímpica. Ya minutos en la ruta olímpica 443.

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3: 4:49 Olímpica.
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0: 4:49 minutos a esa hora de la tarde. 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
0: Son las 4:50 minutos. 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
0: Ya tenemos las 4:50 minutos. 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A los jimenistas que nos están escuchando, esta estará próximamente disponible en puntos de venta autorizados, así que prográmense para ir por la suya. 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

0: aquí estamos iniciando la ruta olímpica. Estamos de jueves, pero ellos para el fin de semana. Estamos calentando motores con una programación bien especial. Un fin de semana con puente incluido. Más de uno haciendo planes, más de uno haciendo ya todo el itinerario que tiene que ver con este fincho. Seguramente van a de paseo. Eso sí, aliste todo perfecto para que sea un paseo bien, bien seguro. Los que viajan por vía terrestre, lleven todo lo que tiene que ver con lo del kit de viaje. Un saludo bien especial, 5:04 p.m. Bienvenidos a la Ruta Olímpica, Angie Espina. Muy buenas tardes.
1: Buenas tardes, Juli, ¿cómo estás? Gracias a esta hora de la tarde y felices de acompañarlos en esta tardecita de jueves, en la última edición de la Ruta Olímpica de la semana. Ya venimos con noticias, con información también para todos nuestros oyentes en esta tardecita. Recordarles a todos ustedes que pueden seguir dejando sus mensajes, sus reportes de movilidad, clasificados, qué necesita, qué compra, qué requiere, qué se le perdió. Pues aquí lo desbaramos con Olímpica Estéreo.
0: Así es. Nosotros los vamos a desbarar. 5:05 p.m. Recuerden, a través del WhatsApp 321-51-8296-1 nos pueden dejar el reporte de sintonía para que lo tengan en cuenta. 5:05 p.m. Bienvenidos a la Ruta Olímpica.

0: las 5 de la tarde, 14 minutos, 5:14 minutos con Olímpica Estéreo. Y a esta hora de la tarde queremos recordarles a todos nuestros oyentes es que hoy juega el Quindío.
1: Hoy juega el Deportes Quindío ante Inter Palmira. Y definitivamente esto es una locura. He visto los alrededores del Estadio Centenario, la fe intacta, todos los cuyabros, todos los del departamento del Quindío, los quindianos están a la espera y también comiendo uña a lo loco, ¿yo? Porque hoy, jueves 14 de mayo, tendrá fútbol la ciudad de Armenia con el duelo entre Deportes Quindío e Internacional de Palmira, programado a las 7:45 de la tarde, pero ya abrieron puertas allí en el Estadio Centenario desde las 4:30, creo que abrieron puertas en este medio de un operativo logístico y de seguridad reforzado y una estrategia de boletería que busca lleno en las tribunas. Creo que estaban con el 2x1.
0: Sí, señor, estaban con el 2x1 para que hoy vayamos al estadio a apoyar el Deportes Quindío. Y es que el alcalde de la ciudad de Armenia, también con altas expectativas por el partido del Deportes Quindío frente al Inter Palmira, el alcalde de la ciudad, James Padilla, dijo que están muy confiados en la ilusión de que el Deportes Quindío gane el torneo del primer semestre del año, confirmando que Armenia es una plaza muy importante para el fútbol colombiano. Dijo que los hinchas, mientras evidencian un buen rendimiento del equipo deportivo, generan un acompañamiento, lo que permite llenar el Estadio Centenario, por eso tan altas las expectativas para un buen resultado, la verdad, y sentir que el estadio se llena de sus hinchas, de la gente que los apoye. Yo creo que eso es maravilloso, ¿no? Sí, es total, maravilloso.
1: Eso es una motivación para los jugadores.
0: Así que hoy el compromiso será en el estadio, mis amores. Nos vemos en el estadio. Y la verdad, ese sector, bueno, que nos cuenten los Olímpicas conductores cómo está ese sector, porque eso, hasta hace unos minutos nos decían que por tres esquinas y ahí para abajo está, vea.
1: Está complejo,
0: está complejo.
1: Complicado. Pero como está en este momento donde ya se abrieron las puertas allí en el Estadio Centenario en la ciudad de Armenia para disfrutar de este compromiso del Deportes Quindío, que ya está, bueno, definitivamente en la quinta fecha de los cuadrangulares y se estará viviendo en esta noche aquí en la ciudad de Armenia. Los conductores, ¿qué tal si nos reportan a través del WhatsApp 321-5182-961?
0: Así que ya lo saben. Mejor dicho, eso va a estar espectacular. Son las 5 de la tarde, 17 minutos, 5:17 en Olímpica.

0: Aquí estamos en la ruta olímpica en esta tarde de jueves en Olímpica, la emisora que te pone de todo y bien bueno, la emisora del primer lugar, la emisora que se metió en el departamento del Quindío. Queremos escuchar a nuestros conductores amarillitos, cómo están las vías de la ciudad de Armenia, el departamento del Quindío, a través del WhatsApp.
1: Así es, que nos cuenten ya mismo a través del WhatsApp Olímpica, que nos cuenten a través del 321-5182-961, que nos dicen por acá, muy buena. Ay, pero que es que se varó, pere, Olímpica.
2: Olímpica, fuerte trancón, se están hundiendo los tintos.
1: Es que nos había hecho un bus tinto que se hundió como que en la carretera, y ahí quedó atascado.
0: ¿Qué sector será? Pero es que
1: Bosque
0: no
1: de Pinares, dice.
0: Ah, Bosque de Pinares.
1: Sí.
0: ¡Fue madre!
1: Y hay tranconcitos, sí, a esta hora, a ver, si quieres...
0: No, y además que esa...
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0: Pero será por las obras que están haciendo en ese sector, porque hay unas obras que lo están haciendo ahí justo por el ARA, más o menos.
1: Yo creo, y sáquenlo de ahí. Dios mío, yo creo que va a tener que ser conmigo o algo, porque... Dios mío, hola. Ah, bueno, no estaban viendo como una dosis diaria. A esta hora, para nuestros oyentes, a John Freddy, gracias, mi amor, y a nuestros Olímpicas conductores, que nos cuenten ya mismo. Ya mismo, cómo está la ruta. Así de simple.
0: Eso, a través del WhatsApp los esperamos. 5:29 minutos en la ruta olímpica.

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1: Ya tenemos las 5:39 minutos y a esta hora en la tarde nos indican que ese sector de Tres Esquinas está con congestión por el tema del partido.
2: Madre mía, y la congestión que hay es porque la ruta al Estadio Centenario toda está cerrada. No hay ingreso de vehículos al estadio.
1: Ok.
2: Entonces solamente está de pasador y todo el mundo está queriendo decir...
3: ¡Me deja entrar!
1: Sí, que, o sea, hay mucha congestión, entonces todo el mundo está ahí como, me deja entrar, entonces claramente es la congestión a este sector, para que lo tengan en cuenta hoy por el partido del Deportes, que claramente se espera un lleno total, ¿no? Y yo vivo enseguida, ya se imaginará, yo escucho todo, es saltar y me emociona, me emociona, por eso está este sector cerrado por allí, gracias a mi Alex, que hace parte también de un comunicador, mejor dicho, de Olímpica Estéreo a esta hora de la tarde. Recuerden a nuestros oyentes seguir dando sus mensajes a través del WhatsApp Olímpica con Olímpica Estéreo. Bueno, son las 5:40 minutos. Estaba yo mirando por acá, Juli.
4: Sí, ¿qué pasó?
1: En hechos y en noticias también que nos competen en el Quindío. Y es que, digamos que el Quindío sigue con una tasa de desempleo increíble. Sí, señor. Estaba leyendo yo las noticias de que Armenia como tal se consolida como la cuarta ciudad. Imagínate, la cuarta ciudad con más desempleo en Colombia. Y está afectando a los jóvenes. O sea, estamos hablando de los jóvenes que quizás de pronto uno dirá, bueno, no quieren trabajar, o es que o no hay trabajo, pues o no se les da la oportunidad a los jóvenes también, posiblemente, ¿cierto? Uno podría decir, bueno, sea esta, digamos que la razón, pero Armenia como tal se ubica, o el desempleo, pues la verdad no da tregua. Armenia ocupa el cuarto lugar a nivel nacional y golpea con fuerza a los jóvenes. Pues es que se registró un preocupante incremento en su tasa de desempleo durante el más reciente trimestre, al ubicarse en 12.7%, cifra que representa un aumento del 2,1 puntos porcentuales frente al mismo periodo del año anterior, cuando se encontraba en 10,6. Con este resultado, la capital quindiana pasó a ocupar del cuarto lugar entre las 23 principales ciudades del país, con mayor desocupación, convirtiéndose además en la única ciudad de la región que empeoró sus indicadores laborales en comparación interanual. Por ejemplo, mientras ciudades como Ibagué, Pereira y Manizales mostraron señales de recuperación en materia de empleo, Armenia reflejó un deterioro sostenido. Ibagué logró reducir su desempleo del 15% al 12%, Pereira del 10% al 9%, y Manizales se consolidó como la ciudad con mejor comportamiento laboral de la región, alcanzando una tasa de desempleo apenas del 8,5%. La verdad es que preocupa, o más bien este informe también evidencia afectaciones en sectores claves de la economía local. La industria de manufactura en Armenia, que registró una disminución de 1.294 empleos, mientras que el sector de alojamiento y comidas perdió el 2.182 ocupados, posibles por factores estacionales asociados al inicio del año. ¿Qué contraste tan preocupante? Porque pues obviamente Armenia y el Quindío se consolida como una de las ciudades también muy turísticas, pero pues cuando vamos a entrar en materia, también se consolida como la cuarta ciudad a nivel nacional con mayor desempleo. Bueno, preocupante, pero bueno, ahí les contamos.
4: Preocupante, sí, totalmente. 5:42 en la Ruta Olímpica.
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3: 5:50 en Olímpica.
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0: Bienvenidos, ¿qué tal? ¿Cómo vamos? Bienvenidos a esta nueva hora. Estamos en la ruta olímpica.
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0: ¡Se me dio! Aquí está Julián Aguirre, el Juli, acompañándolos con la buena programación en este jueves, calentando motores para lo que será el fin de semana. Ya vengo con información con WhatsApp por reporteros. Ya vengo también a inscribir a todas las mamás, mamacitas y mamazotas con invitación incluida. Así que atentos y atentas a través de el WhatsApp. Ya lo saben, 321-51-82-96-1. Es el WhatsApp de Olímpica, la emisora del primer lugar, la emisora que se metió.

0: minutos, 6 de la tarde, 12 minutos, que a esta hora nos reporten sintonía los conductores. Olímpica. Los conductores que a esta hora andan conectados con la ruta olímpica, ¿qué tal si nos envían notica de voz? Olímpica. ¿Dónde se encuentra? ¿Dónde se encuentra? ¿Dónde se encuentra? ¿Dónde se encuentra? Olímpica. En ese momento, ¿dónde se encuentra, señor conductor? Amarillito, cuéntelo a ver, buenas.
1: Para entrar para Laura Vicuña. Ahí se le están trabajando ahí. Y ahí cuando se le hundieron las pachas al tinto.
0: Ah, listo, listo. ¿Fue allá en Bosque de Pinares, sí o qué? ¿Fue en Bosque de Pinares que ocurrió eso, que un bus de tinto quedó como atrapado, como que fue un hueco, algo así, cierto? ¿Qué tal si nos envían nota de voz, nota de voz, nota de voz a través de el WhatsApp? Ya lo saben, 321-51-82-96-1. Déjenos notica de voz, señor conductor Amarillito, ¿dónde se encuentra en este momento? Ya los vengo a saludar. Vengo también con WhatsApp reporteros a través del WhatsApp 321-51-82-96-1. Por allá los espero pues con el reporte de sintonía. Así, aquí estoy viendo las imágenes. Y si no estoy mal, esto fue hacia ahí cerquita a... como a Lara, ¿cierto? Ahí estoy viendo las imágenes. Yo voy ahí cerquita a Lara. Bueno, 6:14 minutos. Aquí estamos en la ruta olímpica. Esta canción la hace Edwin Luna de La Tracalosa de Monterrey junto a Cristian Camilo. Se llama Se Me Acabó la Suerte en Olímpica.
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0: Empieza el Yo de Arroyo, suave, bruta, en Olímpica, la emisora que te pone de todo y bien bueno, bien bueno. 6 de la tarde, 21 minutos en esa tarde, noche del jueves, ya calentando motores para el fin de semana con Olímpica, la emisora que se metió en el departamento del Quindío en ese momento. Quiero invitar a todas las mamás, mamacitas y mamazotas para que se inscriban a través de el WhatsApp 321-51-82-96-1. 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A ver. ¿Qué mamá, qué mamacita, mamazota, hermosa, preciosa, se quiere registrar? Envíeme la palabra mamá o soy mamá Olímpica. Si se quiere llevar, ¿qué? 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Queda como Olímpica, pisando duro.
1: Muchacho.
0: Una pinta completica, ¿sí o qué? En ese momento vamos a hacer algo. Todas las mamás, mamacitas y mamazotas que anden conectadas en ese momento me van a enviar Soy Mamá Olímpica. Así ya se haya inscrito, va a verificar si está inscrita correctamente. Vamos a verificar si están inscritas correctamente a través del WhatsApp 321-51-82-96-1. La frase soy mamá Olímpica, el mensaje de texto, por favor, el mensaje de texto. Vamos a verificar si están correctamente inscritas. Y en cualquier momento las ponemos a pisar duro con par de tenis. 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
1: Madrecita querida.
0: Con la selfitón con Franz y la voz popular de América, ¿ok? Ahí estamos verificando, vea, por acá, vamos a ver, por acá, Leticia ya está inscrita. Por acá yo veo, ¿quién más está inscrito? Venga, yo veo. Por acá sí le vamos a tomar los datos. Por acá, eso, vea. Carmen Vallejo ya está inscrita. Estamos verificando, vea. Luz Estela también está ya inscrita. Verónica Valencia también está inscrita. ¡Hey! ¡Eso! Por a Clarita, Clarita, vea. La vamos a inscribir. Eso, estamos verificando. Envíe la palabra Olímpica, soy Olímpica mamá. Soy mamá Olímpica, soy mamá Olímpica. 6:25 minutos, estamos en la ruta.

0: La tremenda voz de Ana Gabriel a esa hora, un planchazo olímpica. Simplemente amigos, así se llama esa buena canción. 6:32 minutos. Recuerde que ustedes son nuestra información directa desde las calles con lo de WhatsApp reporteros.
1: 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Los WhatsApp reporteros de Olímpica Estéreo nos informan el estado de las vías.
0: A esa hora, Giovanni Miranda, quien nos informa cómo están las vías de la ciudad de Armenia, el departamento del Quindío, para que usted viaje más tranquilo, usted que ya está planeando su viaje de fin de semana con puente incluido. Vamos a ver qué novedades tenemos o cómo están las vías, cómo está la línea a esta hora, si tenemos alguna novedad o por el contrario, sin ninguna novedad. Que Giovanni Miranda, bienvenido, háblamelo, papi.
2: Olímpica, buena tarde. A esta hora en la ruta olímpica, toda la movilidad, toda la información por los diferentes corredores viales del departamento. Empezamos con el corredor vial de la línea. Al momento sin ningún contratiempo, sin ninguna novedad, buena movilidad por este corredor vial. Hasta Cajamarca, Cajamarca y Ibagué, y desde Cajamarca Alto de la línea Calarcá sin ningún contratiempo. Asimismo se encuentran las vías acá en el departamento, entradas, salidas a los municipios sin ninguna novedad. Ahí estamos pendientes, cualquier situación estaremos informando en la ruta olímpica.
0: Eso, mi hermano, muchas gracias, Giovanni Miranda, esta hora en la ruta olímpica para que usted salga más tranquilo. Sin ninguna novedad a esta hora en las vías. Si de pronto usted se encuentra en ese momento en algún trancón, en alguna carramenta, en la ciudad de Armenia, el departamento del Quindío, déjenlo en nota de voz a través del WhatsApp. 6:34 minutos en la Ruta Olímpica.
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0: 6:42 minutos, 6:42. Oiga, ¿cómo están las vías de la ciudad de Armenia a esta hora?
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2: Háblamelo, Juli, papi. Demasiada congestión, romboide platinos hasta naranjos. El romboide de los naranjos, demasiada congestión debido al partido. No hay por dónde andar, con precaución y paciencia.
0: Eso.
2: Yo escuchando Olímpica porque me pone de todo y bien bueno. Saludos para el amarillito 0622.
0: 0622, listo pues. Mucha paciencia, tengamos paciencia, hermanos. Porque hoy es un día importante para Deportes Quindío. Hoy se llena el estadio. Porque a las 7:45 inicia el compromiso de Deportes Quindío Inter Palmira. Así que mucha paciencia las vías de la ciudad de Armenia. Vamos a apoyar al Deportes Quindío hoy en este compromiso importante. 6:43 minutos. Estamos ya previos para el fin de semana. Yo escucho Olímpica.

0: con esa canción vamos calentando motores porque ya en minuticos estaremos iniciando vallenatos bonitos, bien combinaditos. Es más, desde ya usted puede enviar su nota de voz a través del WhatsApp 321-51-8296-1. ¿Qué canción, qué vallenato bonito se desea escuchar, ¿eh? Envíelo de una vez, me dice... Háblamelo Juli, o háblamelo Julián. Quiero escuchar este vallenato bonito. Me dice el nombre de la canción y termina diciendo: yo escucho Olímpica porque me pone de todo y bien bueno. O yo escucho Olímpica, se metió. Ahí lo espero pues, 321-51-8296-1. Ya estamos finalizando la Ruta Olímpica.
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3: 6:56 minutos, allí los espero a través del WhatsApp porque ya vamos a iniciar vallenatos bonitos bien combinaditos. ¿Qué vallenato bonito se desean escuchar? Envíen la nota de voz desde ya. 6:56, yo escucho Olímpica.
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